0: Te acompañamos. Miren qué buena canción de Reik. Esto fue Invierno. Tuvimos también algo de Yuri, Cuando baja la marea, Amanda Miguel, Cómo sabe quién soy y Vidas paralelas con Jimena Sariñana. Son las 6 de la tarde con 20 minutos, escuchas Joya, la radio inteligente. Aquí está tu amiga Fer Quintana y me encanta acompañarte y que sigamos disfrutando de más al regresar de la pausa.
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6: Amigos de Joya, aquí la información. El alcalde de Miguel Hidalgo, Mauricio Tabe, alertó sobre dos modalidades de robo durante las vacaciones: la extorsión al personal doméstico o de seguridad y el uso de falsos repartidores para cometer robos a casa-habitación. Anunció que se reforzarán los operativos de vigilancia. El director general de Mexicana, Leobardo Ávila, informó que la aerolínea incrementó 42% el número de pasajeros durante la Copa Mundialista en la Ciudad de México. Además, inauguró una nueva ruta del Aeropuerto Internacional Felipe Ángeles a Chihuahua. Al menos 22 personas resultaron lesionadas tras la explosión de pirotecnia durante una fiesta patronal en Cuetzalan del Progreso, Puebla. Los heridos recibieron atención de cuerpos de emergencia. En el mundo, la Universidad Nacional de Colombia desarrolla una vacuna personalizada contra el cáncer de mama, resultado de 8 años de investigación. El proyecto busca avanzar a una nueva fase. Hasta aquí la información. Regresamos con más.
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0: Hay momentos en la vida que de pronto el peso se siente demasiado, en los que la dificultad parece más grande que uno, y ahí es donde te preguntas cómo vas a salir de esto, si vas a poder, si hay algo detrás de esa dificultad. Y en esos momentos pasa algo que no siempre se explica, pero que yo estoy segura que todos hemos vivido alguna vez. Aparece alguien, o varios, que no te preguntan si necesitas ayuda, simplemente aparecen y simplemente están. Que no tienen las respuestas, pero tampoco te dejan solo con las preguntas. Que con su sola presencia te recuerdan que no tienes que cargar con eso tú solo. Eso es la empatía en acción. No es un concepto bonito de un libro, es esa vecina que te lleva comida sin que se lo pidas y lo hace porque le nace, porque sabe que lo necesitas. Es ese amigo que cruza la ciudad solo para sentarse contigo y escucharte. Es el extraño que te ayuda sin esperar nada a cambio. Es la mano que aparece justo cuando más la necesitas. Y hay algo que la historia nos ha demostrado una y otra vez. Las dificultades más grandes que ha enfrentado la humanidad no se superan solas. Se superan unidos, con empatía, con solidaridad, con la convicción de que lo que le pasa al otro también nos debería de importar, que su dolor no debería de ser ajeno y que su alegría, por supuesto que tampoco. Porque cuando nos unimos desde el amor, desde las ganas genuinas de apoyar al otro, algo cambia, el peso se divide, la esperanza se multiplica y lo que parecía imposible empieza poco a poco a tener una salida. Las dificultades de la vida se achican cuando las enfrentamos juntos. El amor y la empatía debe ser esa bandera que todos los días levantemos para ayudar a los que más lo necesitan y hacerlo desde el corazón. Y lo podemos hacer diario. Con esto quiero invitarte a que si tienes la oportunidad de ayudar a alguien, no la desperdicies. Ayuda, que siempre eso va a caer bien y la empatía hay que ponerla en práctica. Te acompaño aquí en las tardes en Joya la Radio Inteligente. Y ahora, esto que viene es Ricky Martin y la canción Tiburones. Quédate en Joya 93.7.

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0: Mejor que suena ahora es Joya 93.7 y cerramos esta tarde con La Gozadera de Marc Anthony y Gente de Zona. Gracias, Juan Juanito en los controles, Luisito Aguilar en producción y por supuesto que gracias a ti que me escuchas aquí en Joya 93.7, que compartimos las tardes con buena música, con información, con accesos Joya. Mañana vamos a tener más invitaciones para que puedan disfrutar de Grupo Firme en el Estadio GNP Seguros. Más información y más música. Yo me despido, pero te dejo con las joyas de Joya y mañana te espero en punto de las 3 de la tarde. Soy Fer Quintana, que descanses. Hasta mañana.
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4: Ya son las 9 de la noche en punto, noche de martes 14 de julio de este 2026. Punto, discúlpame, Sonia Casillas.
5: ¡Qué bárbaro! Hasta carita hice de miedo. ¿Qué pasó, Charles? ¿Que te enojaste o qué?
4: No. Además, la palabra se puede emplear para muchas otras cosas muy útiles, sin duda. Sí. Algunas ofensivas y otras que son parte de chistes y demás, pero sí, canciones de Molotov, gritos en estadios, en fin.
5: ¿Quién sabe en qué estabas pensando, Charles?
4: En el mucho calor.
5: Exacto, mi Charles, bueno, muy bien.
4: Pues aquí estamos en esta noche de martes. Ayer día 13, cuando abríamos, en algún momento hubo una expresión, si no me equivoco, fue Mario el que dijo 13 cabalístico, y yo les había contado a ustedes todo lo que me había pasado al mismo tiempo.
5: No.
4: Pensaban, lunes 13, mi día 13 fue así de, ay, ¿por qué me levanté?
5: Así de 13, fue tal cual de 13, exactamente.
4: Lo platico muy rápido al aire, o sea, al mismo tiempo, en mi casa, que es su casa, había una fuga de agua que inundó una parte. El agua se filtró y empezó a caer por una lámpara en otra. Y mientras ese drama ocurría y no podíamos parar la fuga, se descompuso el refrigerador. Y mientras eso ocurría, se descompuso el internet, se cayó el internet.
6: Algo debes al destino, algo le debes a la vida, Carlos Valle.
4: Pero todo comenzó con que abrí la aplicación de las Águilas del América, donde yo sigo el calendario del femenil. Vi la nueva playera que aparecía en la portada, el gran lanzamiento.
6: Y ahí vino.
4: Y volteé y le dije a Víctor Manuel López Santillán, oye, qué bonita está la nueva playera del América. Eso fue todo lo que hice. Y vean lo que me pasó.
6: Fíjate, la chuleaste y así te fue, te has burlado. Y, bueno.
4: ¿Qué pasaría si me la pongo? O sea, oye, no sé.
6: No, espérate, ¿qué pasaría si en vez de haber sido la del América hubiera sido la del Cruz Azul? Dios guarde el hora.
4: ¿Quién sabe? No, yo por eso yo no. Yo con esas cosas del diablo no juego, te lo juro.
6: Es ilusorio.
4: Bueno, pues en esta noche vamos a hablar de algo que a los tres nos gusta. Los tres compartimos el gusto por ese platillo. ¿Listo? Obviamente uno de los tres más que todos, porque hay alguien en todo grupo de amigos. Ajá. Existen las personas normales y él o la golosa o golosa.
6: Ay, oiga.
4: Entonces, no sé, en nuestro grupo, ¿quién será que cuando
6: tremendas uno dice, revelaciones de Carlos
4: cuando
6: Valle.
4: Cuando uno dice chile en nogada, ya salió.
6: Ahí está.
4: Se los dije. Yo creo, Sonia, cuando hablamos de nuestros platillos favoritos,
5: híjole,
4: yo luego les pregunto, o Mario pregunta, te pregunta, y nos podemos hablar de que si a mí me gustan las enchiladas, y que si Mario Arbizu dice la carne, el tal, y cada uno dice, yo creo que tú no mencionas, pero yo no conozco a alguien que le gusten más que a ti.
5: Sí, me encanta.
4: O sea, cuando tú se declara abierto los Juegos del Hambre, o sea, que inicia la temporada.
5: Se acerca.
4: Ya está, por eso quiero sacar la nota, porque oficialmente ya comenzó. Entonces te voy a dar datos que te van a interesar. Uno, ¿cuántos se venden al año, pero con sus ingredientes originales?
5: Porque hay mucha inventuco ahí, sí.
4: Que los chiles, el chile poblano,

0: ahogada y con granada, ¿no?
1: Que sea la nuez correcta, ¿no? La nuez regular, ¿no? Los de Castilla, etcétera, granada. ¿Sabes? No tenemos granada y le pusimos ahí pedacitos de melocotón, ¿saben?
0: Porque si no le ponen nogada, sabe de la nogada. Bueno, les voy a hablar de los chiles en nogada, por supuesto. No te rías, Juan, el que se ríe se lleva. También
2: ¡Qué
0: les voy a platicar de
2: rico!
0: cursos de verano. ¡Sin
1: ¿De qué?
0: costo! ¡Sin costo!
2: ¡Ah, eso está buenísimo!
0: ¡O
1: ¿Hay
0: muy
1: cursos de
0: baratos!
1: verano?
0: ¡Sí!
1: ¡Ay,
0: Mario
1: Dios!
0: Arbizu nos va a enseñar a todos muchas cosas. Te
1: En lo que
0: veo que
1: hemos
0: te
1: caído, señora,
0: agarraste
1: mire
0: demasiado.
1: nomás.
2: No, no, no. ¡Auxilio, que
1: Juventud
2: alguien nos
1: podrida.
2: salve! ¡Que alguien nos salve, por favor! Y acabamos de empezar.
1: No,
2: ¡Qué
1: bueno, qué
2: horror!
1: bárbaro. Qué bárbaro.
0: ¿No? Ya me voy a
2: Ayúdenos,
0: callar, pero
2: ayúdenos, por favor.
0: sí, oigan, eso nada más. Y algo interesante que tiene que ver con. Llamó muchísimo. Les voy a hablar de clima. Ya tenemos por ahí un evento meteorológico que, aunque se va a alejar de costas mexicanas, sus bandas nubosas, si crece como se espera, podrían generar temas de lluvias importantes. Se los voy a platicar. Es una posible depresión tropical. Posible, todavía no lo es.
2: Una
1: Ok.
2: depresión.
1: Oigan, venimos charlando. Charles puso en la mesa la semana pasada un tema que, bueno, hemos discutido, hemos charlado aquí en Nocturno sobre lo que sucedió tras las polémicas declaraciones de Pedrito Sola sobre los perritos y después sacaron que, pues, no era la primera vez, habían venido haciendo comentarios, las risotadas de Pati Chapoy consecuentando esto y demás. Y no lo digo desde un punto de juicio porque no soy quien para juzgarlos ni criticarlos de ninguna manera. Pero, pues, de pronto está tomando revuelo y de pronto, a mi gusto, pues, está como, pues, ya tomando un color muy grande todo esto. Creo que yo, en mi opinión, si me permiten, pues, creo que no es para tanto, pero ¿de qué les hablo? Pues, Ventaneando se queda sin patrocinadores tras la polémica de Pedro Sola. ¿Cuáles son las marcas que han abandonado el programa a ese grado? Y hay, pues, bueno, ya al parecer una denuncia formal. Bueno, hablaremos de ese tema, por supuesto que hay mucho que compartir y charlar.
2: Qué fuerte.
1: Ha salido una nueva película de Moana, live action. Ya ven que ahora lo de hoy, antes era la versión 2, la versión 3, Lion King 1, Lion King 2, Lion King 3, Lion King 4. Ahora está la opción de hacer como en live action, en una animación hiperrealista a las películas. Y viene esta versión de Moana en live action, y donde está ahí, por supuesto, La Roca. Pero hay como, pues, críticas negativas, baja recaudación en su estreno, y muchos se preguntan si realmente es un remake innecesario de Moana, ¿no? Como en su momento fue comentado, Lion King también. En fin, charlaremos del tema, por supuesto.
0: O la
1: Querida
0: sirena.
1: Sonny.
2: Bueno, yo hace ratito lo mencionó mi querido Charles, dijo, mi casa es tu casa, pero con ciertas restricciones. Vamos a hablar de esas frases que todos hemos dicho alguna vez, aunque no siempre las decimos literalmente. Está muy buena esa nota, ya van a ver, les va a gustar, yo lo sé. Y otra, bueno, qué importa, en algún momento en estos 10 años de vida que tenemos, platicamos qué tan peligroso era que tú prestaras, por ejemplo, tus brochas del maquillaje, tus cosas muy personales, ¿ok?
0: Sí.
2: Vamos a hablar de esas cosas que no debemos de prestar, bueno, ni a tu hermana, ni a, bueno, ahora sí que con el respeto, ni a tu madre, ¿verdad? Así es que vamos a platicar qué es lo que
1: Oye,
2: no debemos prestar.
1: y no es por ojéis, sino por temas
2: De
1: importantes de
2: bacterias
1: salud.
2: y
1: Sí.
2: muy, muy importantes, por supuesto. Y ayer nos quedamos con esto de que iban a festejar a Colombia en un festival de arepa, café y cumbia, un festival Colombia en Chapultepec, la Ciudad de México. Ya lo platicaremos más adelante también.
0: Así es, muchas cosas que platicar. Hoy ya sabemos, rumbo a la gran final de la Copa, quién es un finalista, quién es
2: ¿Qué tal?
0: España, y ya sabemos quién aspira a pelear por el tercer lugar, que
1: Yo
0: es Francia.
1: juraba, al igual que muchos ibas para
2: Iba a
1: Francia,
2: ser
1: además.
2: Francia, claro.
1: Y sopas Perico.
2: What
0: Sí,
2: surprise, sí.
0: sí, sí.
1: Ya
0: Bueno, pues
1: hablaremos de ello.
0: ya está en la final España esperando.

0: a el que gane mañana entre Inglaterra y Argentina. Bueno, eso. Datos, vamos a platicar de eso, pero antes de arrancar, solo les voy a dar un dato. Como muchos de ustedes saben, Inglaterra y Argentina tuvieron un conflicto bélico hace algunos años por un territorio, por unas islas. Las Islas Malvinas. Uh-huh. Este tema resurgió por este partido de una manera intensa. Legisladores, figuras públicas de todo tipo, hasta los jugadores de Argentina han estado haciendo bailes, insinuaciones. Bueno, ¿a qué grado está el tema? Que como la FIFA prevé que van a meter los aficionados de Argentina unas banderas de las Islas Malvinas, o que hagan referencia al conflicto armado, nada que ver con el partido de fútbol, ya prohibieron las banderas y va a haber una vigilancia súper estricta.
1: Qué bueno.
0: Con lo que la gente pueda meter y no al estadio, porque sí, se prevé que va a ser un encuentro de altísimo voltaje por la polarización. Sí, la polarización que ya se hizo.
2: Sí, por ese tema.
0: Sí, que nada tiene que ver con el fútbol.
2: Nada que tiene que ver. Y estaban pidiendo que no hubiera temas racistas, ni bélicos, sí, ni nada involucrado, sí, sí, porque aparte echas a perder la esencia de la fiesta del mundial, ¿no?
0: Vivimos en una era donde las cosas se llevan al extremo. Ve lo de Pedro Sola.
2: Exacto.
0: O sea, por más lo que tú quieras, pero es que yo siento que están queriendo quemarlo en leña verde. O sea, no entiendo.
2: Oye, el señor se disculpó, ya puso sus razones. Ya,
0: ¿no? Sí, pero hay personalidades, hay personas famosas que aprovechando el número de seguidores que tienen y demás, le están atizando, déjense de sus opiniones personales, odio, están generando odio. Y Dios no lo quiera, toco madera, ahorita voy a ir a patear la puerta de mi casa, que es de madera, que no vaya a salir una persona con una tontería o alguna clase de agresión.
1: Que le quiera hacer daño.
0: Esto brinque de internet y decir bobadas. Uh-huh. A personas que sí no están muy bien de la cabecita y que de pronto hacen cosas. Y yo siento que los comentarios de algunas personas muy famosas incitan abiertamente a la violencia contra Pedro Sola. Sí, y para mí eso, mira, la discusión termina ahí, ¿eh? Yo no
2: le entiendo. ¿Cuándo acá y por qué tan fácil nos erguimos como jueces de los demás? ¿De parte de quién?
0: No, pero además lanzarle odio al portador, a un ser humano, no, espérate. Espérate, que perdón, muchos han perdido mi simpatía por este tema, por cierto. Ya son las 9 de la noche con 10 minutos. 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
3: ¡Llévele!
0: Mario Arbizu, Juan, que está detrás de los controles, Riz y Risa, Carlos Valle. Les damos la más calurosa bienvenida. Y sí, son las 9 de la noche con 11 minutos en punto, con N en medio. ¡Comenzamos!

0: Las 9 de la noche con 19 minutos, 9:19. Tenemos el gusto de recibir esta noche a nuestro muy querido amigo César Cervantes, compañero, periodista especializado, que tiene información bien importante, información de ciudad que nunca falta. Es más, nunca sobra, César. Buenas noches.
1: Así es, mi querido Charlie, Sonia, Mario, muy buenas noches. Esta información, pues, bastante importante, principalmente para los usuarios del metro, porque fíjense que hoy el gobierno capitalino dio el anuncio que ya inició pues la licitación para las empresas para que se inicien las obras de remodelación, rehabilitación, modernización de la línea 3 del metro. Esta es la que corre del metro o estación Indios Verdes hacia Universidad, es decir, que atraviesa la ciudad de norte a sur en 23 kilómetros que se tiene de longitud de esta estación. Y pues hoy se hizo precisamente el anuncio, va a iniciar esta licitación sobre pues esta obra que es una de las más importantes junto con la línea 1, la 2 y la 3. La 3 transporta diariamente a 1 millón de pasajeros al día, y pues también tiene 7 transbordos con conexiones con otras líneas del metro, así como 13 con líneas del Metrobús. Vaya que es una línea pues bastante importante. Lo que sí, hoy que cuando se dio el anuncio, es porque la jefa de gobierno, Clara Brugada, estaba haciendo el recorrido de cómo había quedado la obra de modernización que se hizo únicamente en la estación Universidad, que es de la línea 3 del metro. Con esto pues se dio pie a que el próximo año, sin dar una fecha exacta de cuándo iniciaría la obra, el próximo año iniciaría ya las obras. Repito, está ahorita ya la convocatoria para las empresas para que empiecen a hacer esta licitación. Así es de que es muy importante para los usuarios del metro. Y también algo que se señaló, que fue pregunta en ese momento antes de que lo aclarara, si el costo del boleto iba a subir, porque cuando hay una obra de este tipo, pues siempre surge la incertidumbre de, pues nos van a subir el costo del boleto, y pues no, aclaró que se mantendrá con el precio actual de 5 pesos. Así es de que fue un anuncio bastante importante que se hizo para hoy, repito, para todos los usuarios que pues diariamente tomamos esta pues el metro en general y la línea 3. Y algo muy importante también que se señaló en este anuncio es de que a diferencia de la renovación que se hizo de la línea 1, que ustedes recordarán que es la línea rosa de Pantitlán Observatorio, que se hizo por 3 tramos, que se tuvo que suspender el servicio en algunas estaciones y surgió el emergente del RTP, explicaron que en esta ocasión no va a ser así, que todos los trabajos se van a hacer en la noche para que no se interrumpiera el servicio cotidiano que se tiene de la línea 3 del metro. Habrá que ver, porque pues también siendo críticos y siendo, sabemos cómo han sido las cosas con este gobierno de la ciudad, pues a veces nos dicen una cosa, pero luego resulta otra, porque pues las exigencias son otras. Pero por lo pronto ya se anunció que era uno de los temas que todavía no se sabía para cuándo empezar. Uh-huh. Repito, será para el próximo año, en 2017, cuando ya inicien estas obras de modernización, de renovación, de de la línea 3 del metro.
2: Oye, sí, en la cantidad de personas que transporta a diario este sistema de transporte es brutal y es necesarísimo. Y si algo hay que poner atención en cuanto a temas de mejora, mantenimiento, etcétera, pues es ahí. Y pues qué bueno que ya se anunció y ojalá sea para bien de todos y que sea rápido y expedito, ¿no? Eficiente.
1: Y recordar que pues conecta con Indios Verdes, que aquí en este central, en este paradero, pues conecta con muchas rutas que vienen del Estado de México, de diferentes municipios. Entonces, también la importancia de esta conexión que tiene la línea 3 del metro, la línea verde, que llega hasta Universidad. Y por supuesto, ahí en Universidad, pues es donde está la máxima casa de estudios, que transporta también a muchos estudiantes que no solamente vienen de la ciudad, sino vienen de diferentes municipios del Estado de México.
2: Ay, pues qué buena noticia, César, en buena hora.
1: Claro que sí, y pues esa es la información que tenemos, nada más, pues de último momento hay un plantón en el centro de la ciudad, exactamente en 20 de noviembre y la calle de Venustiano Carranza. Son comerciantes de los llamados triquis que se acaban de tomar estas calles y un platón, las tiendas de campaña ya las pusieron, a ver cuánto dura este plantón, ojalá que se resuelva rápido sus problemas, sus peticiones, y pues que se tenga libre esta importante avenida.
0: Pues ojalá que sí, querido César, te deseo que tengas una muy buena noche y ojalá que lo que comentas de la línea 3 del metro no se quede solamente en un anuncio, como bien decías, de algo que se piensa de una manera y al final se ejecuta de otra. Gracias, César.
1: Les mando un fuerte abrazo a los tres, que tengan buena noche.
3: Gracias, buena noche.
0: Igualmente, son las 9:25.
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0: La noche de martes, 14 de julio, avanza. Son las 9:35, 25 a las 10. Y bueno, pues qué rollazo se ha armado con el tema de las declaraciones de Pedrito Sola en su programa Ventaneando. La polémica que envuelve a Pedro Sola por sus comentarios sobre envenenar perros y agredir a personas que pasean a sus mascotas en carriola ya tuvo consecuencias para el programa. Varias marcas anunciaron que retirarán su publicidad del programa de televisión Azteca tras rechazar las declaraciones del conductor, aunque Pedro Sola ofreció una disculpa pública días después de la controversia, lo comentamos aquí. Las empresas decidieron deslindarse del contenido emitido durante el programa. ¿Cuáles fueron estas primeras marcas? Bueno, durante la madrugada de hoy martes 14 de julio, las marcas Panditas, Halls, Clorets y Trident informaron a través de sus redes sociales que dejarán de anunciarse en Ventaneando. Las cuatro compañías compartieron prácticamente el mismo comunicado en el que señalaron que no respaldan ningún tipo de violencia o maltrato hacia los animales. Se lee: las mascotas son parte de la familia para millones de mexicanos y merecen ser tratadas con dignidad y respeto. Las declaraciones recientes emitidas en televisión son responsabilidad exclusiva de quien las expresó y no reflejan, bajo ninguna circunstancia, los valores ni principios de nuestra marca, indica el mensaje. Además, confirmaron que retirarán su pauta publicitaria del programa, retirarán su pauta que han destinado pues, a esta emisión. Nos deslindamos de dichas opiniones y hemos tomado la decisión de retirar nuestra pauta publicitaria del programa en cuestión. Mantenemos firme nuestro compromiso con el bienestar, la inclusión y la responsabilidad en cada una de nuestras acciones, agregaron. Hasta el momento, Ventaneando, sus conductores, la producción y TV Azteca no han emitido un posicionamiento sobre la salida de los anunciantes. En redes sociales continúan los rumores sobre una posible sanción o incluso la salida de Pedro Sola del programa. Sin embargo, hasta ahora no existe información oficial sobre su futuro en TV Azteca. Uno de los pocos que se pronunció fue Ricardo Salinas Pliego, propietario de la televisora, el tío Richie, quien calificó como lamentable los comentarios del conductor y recordó que en sus empresas no se permite promover el maltrato animal. El empresario también señaló que espera que este tipo de situaciones no vuelvan a repetirse y reconoció que Pedro Sola hizo lo correcto al ofrecer una disculpa pública, aunque posteriormente reiteró que sus declaraciones fueron desafortunadas. Pati Chapoy también respondió a las críticas. La conductora Pati Chapoy tampoco ha hablado sobre el futuro de Pedro Sola Ventaneando, pero sí reaccionó a las críticas que recibió por reír durante el momento en que su compañero hizo los comentarios. Durante una emisión del programa, Chapoy aseguró que comprende el enojo generado por el tema, aunque consideró que muchas personas aprovecharon la polémica para sumarse a las críticas. Hasta ahora, el programa enfrenta la pérdida de varios de sus patrocinadores, sin embargo, no existe un anuncio oficial sobre las posibles medidas contra Pedro Sola. Pues miren, híjole, a mí me da una pena muy grande porque pues, este señor tampoco mató a nadie, ¿no? Y miren que yo soy animalero y amo a mis perros y no entiendo. Un programa que tiene prácticamente 4 décadas al aire, que nos ha acompañado en diferentes momentos de la vida. Sí, no celebro para nada, y lo dije desde el minuto uno y lo sostengo, no celebro para nada la risa de Pati Chapoy, no risa, la risotada de Pati Chapoy mientras Pedro Sola decía eso. Pero en el entorno del programa, en la naturaleza del programa, ¿qué tal la naturaleza del nuestro? ¿Qué tal la naturaleza de Nocturno? Pues es parte de nuestro ir, venir, nuestro día a día, el chistecito, la picardía, el doble sentido, porque es parte de la naturaleza de Nocturno. Habría también que ver que pues mucho de lo que se hace y se reacciona así en Ventaneando es parte de la naturaleza del programa, ¿no? Es mi opinión. ¿Qué opinas, Charles? ¿Qué opinas, Sony?
1: Yo me quedo pensando en dos cosas. La primera, espero que no estemos siendo inocentes participantes de un montaje para generar una gran tracción de conversación hacia un programa o una televisora en momentos donde las televisoras no están teniendo precisamente la audiencia fuerte, ¿no? Ajá. O esos programas no están teniendo, generando conversación, agenda, no como antes de, ya vieron lo que dijeron, o sea, no está pasando. Entonces, no sé.
0: Que nomás estamos sumando al tren del mame.
1: Porque desde dentro, compañeros de ellos mismos los están empinando. Primera cosa. Y segunda cosa, también me quedo pensando en como cuánto tiempo va a durar esto. O sea, cuando surja otra cosa, En tres segundos se va a olvidar, pero en medio de esto, o sea, este programa lleva décadas. Y en este programa han hecho y deshecho, cuando hablan de personalidades, pues se van con todo, ¿no? Y ahora estas personalidades, por eso salen con toda la rudeza de, como en el fútbol americano, rudeza innecesaria. Porque a lo mejor dicen, ahora me la pagas.
2: Ahora me la pagas.
1: Por haberte burlado de que hablo de cierta manera o de mi rompimiento con alguien o de que me corrieron de una serie o de que tuvimos baja audiencia o de lo que sea.
0: Por eso me pareció buena la moción de Islas, ¿no? De, oye, saquémosle provechito a este desmadre y que haya croquetas para los perritos. ¿No?
2: No, a mí también ahí se adornó
1: mucho. No, fíjate que yo no estoy de acuerdo con eso.
2: Y ahí sí, no, porque yo no.
1: Sacó una espada, lo picoteó y luego aprovechémoslo para ayudar. O sea, pero es un.
0: También jaló agua para su molino.
2: Le dio una estocada y sí, se dio la vuelta. Sí,
1: y no. Varias. Sí, y varias. No, o sea, Arturo no, Islas, no. Mis respetos, pero lo que hizo con su compañero a mí me parece muy raro.
2: Y no se hace. No sé. A lo mejor vas y le dices, oye, y cara a cara, ¿no?
0: En lo corto, ¿no?
2: Oye, esto, te pasaste, eso no se dice, ahora eres un comunicador, estás incitando a esto. No lo haces público de esa manera.
1: Correcto, pero, y a lo mejor después sales y dices, pues yo lo busqué y no me tomó la llamada, entonces lo digo aquí por este medio.
2: Exacto.
0: Anda.
2: Si no te peló, okay. Sí, ¿me entiendes? Pero eso no se hace, menos un compañero, menos se lo dices frente a frente. Es como las cosas se lavan en casa,
1: en
2: ¿no?
1: Nuestra forma de conducirnos.
0: En nuestra forma de conducirnos, sí.
2: Claro.
1: Pero nosotros no estamos allá ni somos ellos. O sea, yo observo una gran soledad, incluso que solo él salió a pedir la disculpa. O sea, una gran soledad.
2: Sí.
0: Pues que ahora no que lo mencionan, quiero decirles... ¡Fuck!
1: Sí, pero ojalá que no sea un montaje para generar audiencia, porque ahí vamos todos, ¿no?
0: Sí, pues sí, ahora que
2: ay,
0: lo
2: dices, no, si es algo así, pues, qué burdo y qué sucio, qué feo.
1: Pues hemos visto muchas cosas.
2: Sí, yo sé, pero ay, no, qué horror.
1: En la desesperación o las ganas de comercializar, hemos visto muchas cosas.
0: Todo, pues sí. Le venden su alma al diablo. 18 minutos a las 10 de la noche. Está buena la chisma. 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

0: Son las 9 de la noche con 49 minutos y al principio del programa decía mi Charles, nos platicaba de su lunes 13 que estuvo terrible y nos decía, mi casa es tu casa, mi casa es su casa. Pero les voy a decir que eso hay que decirlo con ciertas restricciones porque hay frases que todos hemos dicho alguna vez, aunque no siempre las decimos literalmente. Por ejemplo, mi casa es tu casa. ¡Qué bonita frase! Tan cálida, tan hospitalaria. Hasta que el invitado abre el refrigerador sin preguntar, se pone cómodo en el sillón, prende la televisión y pregunta, ¿qué hay de cenar? Ah, ¿verdad? Ahí es donde uno piensa, bueno, sí es tu casa, pero no exageres. Hay muchas frases de cortesía que en realidad vienen con letras chiquitas, como cuando alguien dice, pasa cuando quieras. No significa llega el domingo a las 7 de la mañana, significa avísame antes. Otra clásica.
1: Avísame.
0: Y porfa, ¿no? Otra clásica es la sírvete con confianza. Traducido al español real, sírvete un cafecito, no vacíes el garrafón del agua, la despensa y el pastel que era para mañana, ¿no? ¿Y qué me dicen de no, hombre, no te hubieras molestado? Porque todos sabemos que si la otra persona realmente no se hubiera molestado en llevar regalo, pues también nos habría dado un poquito de sentimiento. O la inolvidable, nos ponemos de acuerdo. Esa frase vive en una dimensión paralela donde nunca ocurre nada. Nunca.
1: Es equivalente a la ahorita, ¿no?
0: Sí. Y hay una de las más peligrosas, claro, primo. Oye, 5 minutitos. Los 5 minutitos de los mexicanos son un fenómeno científico. Puede durar 20, 40, 45, 50 o una hora y media.
1: Ya estoy por llegar.
0: Exacto. Einstein nunca.
2: O 2 horas o 3 horas.
0: Si una amiga estábamos un día y íbamos a desayunar y me dice, no, es que el tráfico. Le dije, se oye el eco de tu baño, aquí te espero. Y le colgué, o sea, sí. Seguía en el baño.
2: Oye, muy de acuerdo. El de sírvete con confianza, que estás en una reunión donde alguien preparó algo de comer. Ajá. Voy a dar pocos detalles porque es algo que sucedió en un entorno muy cercano.
0: Okay,
2: y la persona okay. se va a sentir
0: aludida,
2: y creo que
0: aludida.
2: Nos escucha muy seguido, es parte de la familia, pero ni pex andrex. Sírvete con confianza. Y entonces va la persona donde está la olla del caldo de camarón y todos los camarones de la olla los pone, o la mayoría, en el tazón pozolero para comer el caldo de camarón de una comida familiar, dejando solamente las verduras.
0: ¡Y!
2: O cuando estás en un lugar donde sirven un buffet y en las cosas que ponen que son para entradas,
0: ajá,
2: ponen carnes frías, quesos y lo que siempre ponen muy poquito, salmón, pescado, y nunca va a faltar una persona que venga y se prepare una torta y se lleve todo el pescado.
0: ¡Qué horror! No.
2: ¡Pásale con confianza! ¡Sírvete!
0: Con confianza. Oigan, también la frase, ya casi llego, que normalmente significa apenas me estoy bañando, como mi amiga. Y mi favorita. ¡Come con confianza! Es lo que decías, mi Charles, hasta que te sirves por tercera vez y sientes 20 miradas preguntándose, ¿quién invitó al competidor oficial de un buffet? Al final, estas frases no son mentiras, son parte de esta forma tan bonita que tenemos de convivir, de hacer sentir bien a los demás, de abrirles la puerta, aunque después escondamos los chocolates para que no se los acaben. Porque sí, mi casa es tu casa. Pero toca el timbre, avísame que vienes y por favor, si ves un tupper en el refrigerador que dice no tocar, créeme, no es un reto. Así es que, mucho ojo, chicos, con esas frases. Hay que también medirse, por favor. Son las 9 de la noche con 54 minutos. 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

Ya son las 10 de la noche con 3 minutos, 10-3. La verdad es que teniendo una cocina tan diversa en México, no podemos generalizar que todo México ama los chiles en nogada, que todo México lo tiene como una tradición, que todo México se desviste por comer uno en esta temporada. Pero si tú tomas en cuenta la franja central del país, Bajío, centro y parte del sur sureste, sí es un platillo que podemos compartir en una franja grande de territorio nacional. O sea, no tanto en el norte, no tanto en Baja California, no tanto en Yucatán, ¿no? Pero sí en la zona centro. El chile en nogada es un platillo muy representativo, es un platillo de postal, es un platillo que

0: los chiles en nogada son algo tan especial en la cocina mexicana que hay personas que viajan a lugares de la República a comerlos porque son muy famosos y entonces van a Puebla.
1: Puebla.
0: Van a Oaxaca, donde también hacen un chile en nogada espectacular, o van a cierta zona de Morelos, o hay restaurantes famosos en Querétaro, y obviamente los restaurantes de la Ciudad de México que lo ofrecen, y que aunque hay ingredientes y un cierto rigor en común, cada uno tiene su sello. Bueno, oficialmente ya inició la temporada de los chiles en nogada. Sí, sí hay temporada. Algunas personas los digan con comerlos, digamos, mediados de agosto y septiembre, porque es como que tiene que ver con las fiestas mexicanas, pero en realidad tienen que ver con la producción del chile poblano específico que se usa, grandote, carnoso, rico.
1: El y chile la granada, poblano, ¿no?
2: La granada, la nuez de Castilla, todo. Diferentes de temporada.
0: Todo, todo, por supuesto. Existen diferentes historias alrededor de los chiles en nogada y su origen. La más aceptada se asocia con las monjas agustinas de Puebla, quienes los prepararon para celebrar la entrada del ejército trigarante tras la consumación de la independencia. Esta historia la hemos contado muchas veces aquí, pero aquí está un resumen cortito, ¿no? 20 segundos lo logramos. Lo más destacado de este platillo es que es una fusión. Tiene la cocina prehispánica y las técnicas e ingredientes europeos. O sea, si ustedes lo observan, es una unión muy particular de cocinas. La palabra que se usa es sincretismo, pero es una fusión. Es una fusión.
1: El chile
2: y eso que es sincretismo, imagínense, concretismo.
0: Concretismo, exacto, exacto. Bueno, el chile en nogada perfecto, dicen los expertos, se logra gracias a ingredientes de diferentes regiones de Puebla que dan sabor al relleno y su tradicional salsa de nuez. Por esa razón, solo durante un periodo específico del año se pueden disfrutar, es lo que yo les decía. No todo el año hay todos esos ingredientes. En general, la temporada de chiles en nogada se extiende de julio a septiembre. El pasado 9 de julio, la Secretaría de Desarrollo Turístico de Puebla dio por inaugurada la temporada del chile en nogada, que es una gran tradición también para el estado de Puebla. La proyección es que este año se vendan alrededor de 4.5 millones de chiles en nogada.
2: Uf.
0: Ok. Habrá quienes digan, pues no es a tanto.
2: ¿Puedes repetir cuántos?
0: 4.5 millones.
2: Dios santísimo.
0: Así es. Ahora, medítalo. Si tú conoces más de una Sonia Casillas, durante la temporada de chiles en nogada, va a comerse 7 a 10 chiles en la temporada.
2: ¡Ay! Sonia Casillas.
0: Correcto.
1: Envidiosa.
0: Y de una tentada. Una derrama económica bien importante esta tradición. Se calculan más de 2,000 millones de pesos que benefician a productores, cocineros tradicionales, restaurantes, hoteles, sobre todo en Puebla. Durante todo el año, productores de regiones como Iztapopo, Calpan, San Nicolás de los Ranchos, cultivan, preparan los ingredientes que distinguen este platillo porque la receta tradicional usa los ingredientes cultivados en esa región para que el sabor sea auténtico. Y entonces, si no tienen eso, dicen los expertos, no se consideran originales, simplemente son la versión de cada quien. Pero tú quieres ofrecer el chile en nogada del rigor y todo es chile poblano comprado en la región, la nuez, la granada,
2: claro,
0: etcétera, etcétera, etcétera. Por eso no todo el año hay. Y bueno, pues ahí viene la receta que cada uno conoce. ¿Por qué las frutas de los chiles en nogada son especiales? Sí, lleva manzana y es una manzana específica que le llaman manzana panochera. Es una variedad criolla que se cultiva principalmente en los municipios cercanos al volcán Popocatépetl y debe su nombre a su sabor ligeramente dulce, que recuerda a la panocha de piloncillo. Así es, su sabor es dulce. Dale. Y ligeramente ácido. Si no me gana la risa es porque de verdad estoy haciendo una gran labor por tener los gestos que hacen mis compañeros cada que menciono esas palabras. Y Juan también, tú también. Bueno, todos ustedes no van a comer chiles en nogada este año.
2: Y es Santa Sonia, San Mario jamás.
0: Claro, la pera lechera, sí, se le agrega pera picada en la receta estricta. En las mismas regiones donde hay esta manzana panochera, existe la pera lechera, el durazno criollo. Su principal característica es su tamaño pequeño y color amarillo intenso. Y bueno, pues hay otros ingredientes que lleva, pero lo importante es que ya comenzó la temporada.
2: ¿Y camote no lleva, señor Valle?
0: No, fíjate que no. Este platillo no lo lleva. Ah. Ahora,

0: si tú gustas agregarlo en tu orden, con mucho gusto.
1: Uy, en su llevar. Mole. En su mole.
0: Te damos hasta para llevar.
1: Qué cosa, ¿no? Qué como barbaridad. En su mole. No,
0: manos te van a faltar.
2: ¡Ay!
0: En su relleno le podemos agregar lo que quiera, joven. Bueno, ya son las 10 de la noche con 10 minutos.
1: ¡Hasta acá cayó!
0: ¡Vámonos!

0: la hermosísima Shakira, acompañándonos en esta noche de martes en este tema mundialista delicioso. Son las 10:17. Bueno, a ver, la ambiciosa estrategia de The Walt Disney Company de transformar sus clásicos animados en producciones de acción real ha encontrado un mar agitado. Su más reciente estreno, Moana, alcanzó el primer lugar en la taquilla doméstica, pero su desembarco ha sido calificado como un salpicado decepcionante, según la crítica, al no cumplir con las altas expectativas financieras de la industria. A pesar de contar con un presupuesto de producción reportado de $250 millones, la película recaudó únicamente 43 millones en sus primeros días en los cines de los Estados Unidos y Canadá. A nivel internacional, la cinta sumó $52 millones en 50 mercados, consolidando un debut global de 95 millones la primera semana. Costó 250. Este desempeño sitúa la película en una posición similar a la de Snow White del año pasado, lo que justo mencionaba Sony, Blancanieves, la cual también naufragó con una apertura de $42.2 millones y terminó con una recaudación global de apenas 205. En contraste, es evidente si se compara con la secuela animada Moana 2, que en 2024 estableció un récord de Acción de Gracias con una apertura de $225 millones. La primera semana, ¡kabum!, vámonos, wow, fuera del estadio. Bueno, a ver, bajo la dirección de Thomas Kyle y con el regreso de Dwayne Johnson como el semidios Maui, la película no ha logrado convencer a la crítica especializada. Actualmente, el film ostenta un magro 34% en Rotten Tomatoes, donde los críticos la han señalado duramente por ser, esencialmente, una recreación toma por toma de la versión original de 2016, la animada. A pesar de los comentarios negativos, el público, compuesto en un 66% por mujeres, mostró una actitud más benevolente. Y sí, ha habido películas donde la crítica las ha tratado de la fruta y de pronto, ¡kabum!, son unas joyas, ¿no? Entonces, al final, Vox Populi, Vox Dei, lo que la gente diga es lo que queda y queda registrado como efecto automático en taquilla y demás. Según datos de la agencia Post Track, el 63% de los asistentes recomendaría definitivamente la película, mientras que un 78% de los padres haría lo mismo con otros papás. Nada mal, ¿no? La calificación de A- en CinemaScore sugiere que, aunque no fue un éxito instantáneo, podría tener estabilidad, cierta estabilidad en las próximas semanas. De pronto ya ven que la crítica es súper dura y se da unos aires. Bueno, al mismo Guillermo del Toro le criticaron mucho lo del agua.
1: ¿En La Forma del Agua?
0: ¿Te acuerdas? La Forma del Agua. ¿Cuánta crítica se hizo al principio? Y no solamente resultó una estupenda película con un mensaje poderoso y contundente, sino hasta nominada estuvo a los Oscars. El moderado éxito inicial podría deberse a que los expertos llaman una saturación del mercado de clasificación PG, PG, Parental Guidance. Paul Dergavedian, jefe de tendencias de mercado de Rentrack, señaló que el rendimiento de las cintas es reflejo de una oferta excesiva. A las familias les encanta ir al cine, pero ahora mismo hay tres opciones, eso es mucha competencia. Moana compite directamente con Minions and Monsters, que se mantiene en segundo lugar con 20.5 millones, y Toy Story 5. ¿Ya la vieron?
1: Y Supergirl, van un buen de niños.
0: Y Supergirl. Que Toy Story sigue fuerte en su cuarta semana con un total global acumulado de $879.1 millones.
2: Wow.
0: Vayan a verla. Vayan, háganse un favor, no se la pierdan. Hermosa, van a reír, van a llorar, está hermosa. Según Dergavedian, no se trata necesariamente de fatiga de películas familiares, sino que de las familias se ven obligadas a elegir ante un presupuesto limitado. El panorama para el cierre de julio es incierto, con la industria enfrentando vientos en contra tras varios estrenos por debajo de lo esperado, a la espera de que títulos como La Odisea, de Christopher Nolan, esa es otra, logren revitalizar la taquilla en agosto. Y miren que también ha habido sendas críticas para La Odisea y el reparto de La Odisea de Christopher Nolan. Sabiamente dijo Charles, oye, esperémonos, es Christopher Nolan. Y de pronto ya quienes la han visto dicen, no manches, o sea, qué cosa. Hay que verla, hay que disfrutarla en el cine. Y sí, estamos de acuerdo, no la hemos visto aún, pero el cine se ve mejor en el cine. Hay que disfrutarlo. Pues ahí lo que está sucediendo ahorita por ahora en taquilla, con unas películas, muy buenas pelis. y uno que le encanta el cine, pues qué les digo, ¿a quién le dan pan que llore? 18 minutos a las 11, 10:22, no, 38 minutos a las 11. Avanzamos.
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0: Son las 10 de la noche con 32 minutos y dicen que compartir es vivir, pero hay objetos que por mucho amor que le tengas a alguien, es mejor que cada quien tenga los suyos. Y sí, aplica para hermanas, para mejores amigos, para novios, para esposos, hasta para tu mamá, de verdad. El cariño es inmenso, pero las bacterias también. Por ejemplo, el Beauty Blender, ¿qué es eso? Es esa esponjita que usa uno para el maquillaje, esa esponjita inocente que nos deja el maquillaje preciosísimo, preciosísimo. Bueno, esta también puede acumular maquillaje, grasa, humedad, bacterias y les digo una cosa, hasta hongos. O sea, es más sociable que tú en viernes por la noche. O sea, es una cosa que se pone muy peligrosa. No la prestes. Otra que no se presta es el labial. Y no es por egoísmo, es porque algunas infecciones como el herpes labial puede transmitirse por contacto directo, incluso cuando no hay una lesión visible. Así que, aunque te digan, ay, nada más, así un poquito, la respuesta correcta es, con muchísimo cariño, no. O sea, no. Ya sabes que te vas al baño con las amigas y todo, ay, traes un lápiz labial, o traes un lipstick, traes... No lo prestes, en buena onda, no lo prestes. Así, de plano. Seguimos con el corta uñas. Parece inofensivo, pero puede guardar diminutos restos de piel, hongos y hasta pequeñas heridas invisibles. Así que ese corta uñas, mejor que lo tenga su dueño. ¿Y qué decir del rastrillo? Compartirlo es como decir, toma, llévate también mis bacterias. Puede transmitir hongos, infecciones y si hay pequeñas cortadas, incluso algunos virus. Definitivamente no es un gesto de amor recomendable.
1: No, la máquina de afeitar.
0: Exacto. Ahora hablemos del termo de agua. Sí, ese que siempre termina pasando de mano en mano. Dame un traguito, no tú, ay sí, ¿me das? Bueno, pues resulta que nuestra boca alberga millones de bacterias. Así que ese traguito viene con acompañantes que nadie invitó a tu cuerpecito. Muy bien. ¿Y las pinzas de depilar? Tampoco deberían circular por toda la familia. Aunque no lo parezca, pueden tener restos microscópicos de piel o sangre.
2: Y luego las usan para otras cosas que no son para la piel.
0: Bueno, y bueno, ¿qué tal del cepillo de dientes? Ni hablamos. ¡Guácala!
2: Y luego lo usan para
0: Vale. Si alguna vez dijiste, ¡ay, no pasa nada! ¡Préstamelo tantito! Espero que después de esta nota te den ganas de ir a desinfectar media casa, por favor. ¡Iu! La realidad es que compartir demuestra cariño, pero también hay una forma muy bonita de demostrar amor, cuidando la salud de quienes queremos. Así que con todo el amor del mundo, tu labial es tuyo, tu rastrillo es tuyo, tu Beauty Blender es tuya y tu cepillo de dientes, por favor.
1: Me gustaría usarlo para rascarme un furúnculo en el FFRF.
0: Sí, y ahora viene la confesión de la noche. ¿Cuál de todas esas cosas si has compartido alguna vez?
1: Cero, nunca. Mi labial nunca, bromeas. No. Es mi labial.
0: Exacto.
3: No quiero ser el aguafiestas, el quitarrisas.
0: Ajá.
3: La persona que dice lo que incomoda, pero tú dices... Tu última pregunta fue, a ver, ¿cuántas de estos objetos...
0: ¿Cuál de todas las cosas si has compartido alguna vez?
3: ¿Cuál de todas esas cosas... Tal vez alguien lo usó y no te dijo.
0: ¡Ay, guácala!
1: ¡Ah, guácala de pollo!
0: ¡Guácala!
3: Yo lo dejo, y me lo tiro y me retiro lentamente.
1: Pues sí. ¿Ven por qué uno se limita a tomar shots de tequila? Porque eso se autodesinfecta, señora. Claro, uno es previsor.
0: Oigan, seamos honestos. Todos hemos dicho alguna vez, ándale, nada más, préstamelo un segundito, ándale, ¿sí? Y bolas. Muy mal.
3: ¿Seguimos hablando de artículos de higiene personal? O
0: ¡ay, sí!
1: De...
0: ¡Sí!
3: Porque esa otra cosa que se me ocurrió ahorita, hasta creo que ya mejor ya me voy.
0: Préstame un segundo, todo.
2: ¡Ay, Sonia, cállate ya, por favor!
0: Son las 10 de la noche con 37 minutos. Regresamos.

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0: Las 10 de la noche con 46 minutos. 10:46. Veo que las apuestas están con todo en el partido de mañana. Creo que está muy cerrado el criterio o la apuesta entre Inglaterra y Argentina. Para mí es un partido de muy... Si el de hoy, que la mayoría pensábamos que iba a ganar Francia.
1: ¡Sí, qué bárbaro! ¡Qué sorpresa, güey! ¡Qué bárbaro! Sí, sí.
2: De alto pedorraje.
1: No, yo el segundo gol decía, no, no es cierto.
0: Oye, yo hoy fui súper impopular porque llegué a donde tenían una tele prendida, el equipo de noticias, y me preguntaron, Charlie, ¿quién va a ganar? Y yo, ¡España! ¡Viva la madre patria! Pero yo estaba bromeando, yo estaba molestándolos. Claro que no.
2: Claro que sí. Estúpido.
0: Claro que sí, gana. Salí, fui peor de impopular cuando salí del estudio y vi el marcado y dije, ¡oh!
2: Oye, pero sorprendente ver a Francia tan desarticulados. No daban pie con bola, totalmente desorganizados. Muy, muy extraño,
0: ¿eh? Es que se encontraron a un equipo que tiene una capacidad técnica espectacular. Sí, son un Lego así perfectamente.
2: Oye, pero ambos ex campeones del mundo.
0: Sí, por supuesto.
2: O sea, en Francia también hace aire. O sea, ¿qué onda?
0: Por supuesto, pero pues sí, España. O sea, no tienen el juego bonito, como dicen. No lo tienen. Pero a cambio de eso tienen un juego efectivo, ¿no? Les ha funcionado.
2: Afortunadamente ya ni los brasileños lo tienen, ¿ve?
0: Sí, entonces los que tuvieron el juego bonito, pues ya casi todos se fueron. Ahora, mañana son dos equipos que tienen el juego bonito, ¿eh? Porque Inglaterra ha tenido un despliegue muy, muy interesante, muy divertido de artillería. Y Argentina, estas maneras de pelear, hasta el último minuto y recuperarse como gatos tres veces, está increíble, ¿no? Increíble. O sea, la verdad es que es un partido. Además, los dos equipos jugaron tiempo extra, o sea, han tenido como un desgaste muy similar, vienen muy parejos. Bueno, para los que el fútbol les es intramuscular y más bien están preocupados con qué van a hacer con sus hijos en el verano, hay cursos de verano bien interesantes abiertos en la Ciudad de México con opciones para todos los gustos: arte, anime, manga, ciencia, literatura, teatro, cine, hay de todo. Bueno, uno de ellos se llama Godzillanime, historias de cine y mutantes. En el MUAC, que es el Museo Universitario de Arte Contemporáneo, se está llevando a cabo este curso de verano que está dirigido a niñas y niños de 6 a 11. Casi todos los que les voy a decir tienen que ver con niños. Y va a ser del 3 al 21 de agosto, ¿ok? Es muy interesante. Todos están en las páginas oficiales de los museos y los lugares que les voy a mencionar, pero este primero está en el MUAC. Luego, el Centro Nacional de las Artes, el CENART, ofrece un curso de verano que se llama Érase una vez el verano. Es una propuesta que acerca a los niños a la literatura infantil, universal, indígena, mexicana y latinoamericana contemporánea. Muy interesante. Están echándole con todo, igual para niñas y niños de 6 a 12. Ese arranca el 20 de julio y termina el 31. Y las inscripciones y todo es a través de la página oficial del CENART y las redes oficiales del CENART. Luego está otro que se llama Geodetectives. Súper interesante, tiene que ver con naturaleza, con ciencia. Y esto lo está organizando la Secretaría del Medio Ambiente de la Ciudad de México a través del Museo de Historia Natural y Cultura Ambiental. Ese va a ser del 27 de julio al 14 de agosto, igual, el mismo rango de edad. Prácticamente todos los que les digo son gratuitos. Lo único es que el cupo es limitado en todas las opciones que les acabo de mencionar. El MUNAL, el Museo de Arte Moderno, también tiene curso de verano. Es con un donativo de $2,000. Este sí tiene un costo, pero cuando uno ve lo que cuestan los cursos de verano, donde sea, los $2,000 no son nada en todos los demás lugares. Yo sé lo que les digo. Bueno, ya son las 10 de la noche con 50 minutos. Regresamos.

0: Son las 10 de la noche con 57 minutos y desde ayer les prometí arepas, café y cumbia. Así será el Festival de Colombia en Chapultepec, en la Ciudad de México.
1: ¿Pero cómo así, mijita? ¿Pero cómo así, pues?
0: ¿Cómo así? Entrada gratis. Ahí les voy a platicar. Este Festival Colombia 2026 llegará a Chapultepec, en la Ciudad de México, con el sabor, color y tradición del país sudamericano. Habrá gastronomía típica, presentaciones artísticas y actividades para toda la familia. El evento se realizará en el marco de la conmemoración de la independencia de Colombia, que fue el 20 de julio de 1810, así como la colaboración entre México y el país cafetalero. A través de la gestión interinstitucional con las autoridades mexicanas, se logró articular un evento de gran envergadura que celebrará el talento, el progreso social y los procesos de reconciliación nacional. Esto indicó el embajador Carlos Fernando García. ¿Cuándo es el festival? Bueno, sábado 18 de julio, este sábado, en un horario de 10 a 17 horas, la entrada será gratuita para el público en general. La sede será el Centro Cultural Los Pinos, ubicado en la Calzada del Rey, pues donde eran los pinos, donde estaba el presidente de antes. En el Bosque de Chapultepec, sección en la Alcaldía Miguel Hidalgo. Para llegar en transporte público pueden tomar la línea 7 del metro, la línea 3 del cablebús y bajar en la estación Constituyentes. Desde ahí solo deben caminar unos minutos por Molino del Rey hasta llegar al recinto. Y van a ver danza, compañía artística, salsa colombiana con coreógrafos. Alexis Rodríguez y Ana Belén, ballet de Colombia en México, cumbia colombiana, música electrónica. En el Tejabat de Zencali se instalará la Feria del Emprendimiento con una muestra comercial de más de 40 proyectos impulsados por la diáspora colombiana. Mientras tanto, en la Casa Miguel Alemán se presentarán 15 espectáculos del área de industrias culturales. Así es que habrá muchas cosas. Por último, Cocinas de Humo de Zencali albergarán la Feria Sabores de Colombia, aunque todavía no se ha dado a conocer el menú oficial, pero algunos platillos como arepas, café colombiano, bandeja paisa, empanadas colombianas, qué cosa. Si todavía no tienen plan para el fin de semana, Festival Colombia 2026, una buena oportunidad. Así es que ya saben, chicos, que ya son las 11 en punto, señores.
2: Oye, las cervezas de Colombia, qué cosa más rica.
0: No va a haber de todo eso, Charles.
2: La cerveza Águila, la Colonial México, tiene muchas cervezas colombianas en oferta en lugares. Ajá. Y muy ricas. Debo decir que me sorprendió mucho. No sabía que los colombianos tenían cervezas tan ricas. Sí. Bueno. Ya son las 11 de la noche en punto. Gracias a todos por haber estado con nosotros. Los dejamos con una temperatura de 16 grados. El cielo sigue mayormente nublado. Se reportó todavía hace un ratito lluvias en Gustavo Amadero, es lo que vi. Hoy fue un día en el que hizo calor. Llegamos a los 28 grados. Sí. 28 grados. Como les dije, iba a ser calor, iba a estar abochornante, pues sí estuvo así, con tanta lluvia de un día antes, estaba el clima bastante húmedo. Bueno, mañana podemos tener un día nublado en muchos momentos, la temperatura máxima 24 grados y las posibilidades de lluvia a partir de las 4 de la tarde. Entre las 4 y las 7 es la franja de lluvias que vamos a tener el día de mañana y así podemos tener lluvias una semana completa de aquí en adelante. Así que nada, pues es la temporada tal cual y qué bueno que siga lloviendo porque eso realimenta el sistema hídrico que alimenta el Valle de México y que estuvimos tan castigados hace 3 años. Por estas fechas hace 3 años contábamos los milímetros de lluvia por día de ¡ay, llovieron 50!
0: Llorábamos,
3: sí, chillábamos.
2: ¡Ay, ojalá que llueva 2 semanas más! Estábamos así, ¿verdad? O sea, nada que ver. Bueno, ya son las 11:01, gracias a todos. Jóvenes, hasta mañana.
0: Hasta mañana.
3: Hasta mañana. Chicos. Descansen.
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7: ¿Cómo están? Soy Claudia Mejía. Una nueva semana, un nuevo episodio. Hay un tema que, pues como mujeres tal vez sepamos cómo manejarlo, pero tal vez haya mujeres o adolescentes que aún no, y es este tema de la higiene menstrual. Y para eso tenemos a nuestra querida doctora Carelia Mendoza, ella es ginecóloga. ¿Cómo estás, doctora?
8: Muy bien, muchísimas gracias, un gusto estar con ustedes.
7: Hablemos de la higiene menstrual, pero sí quisiera como una guía, ¿no? O sea, saber el paso a paso.
8: Claro.
7: De una buena higiene menstrual.
8: Hablar de higiene menstrual es un tema bastante amplio en el sentido de que hay muchas cosas que aún no sabemos. Sin embargo, pues la mayor parte de nosotras tenemos el contacto o de alguna manera nos introducimos a la higiene menstrual como Dios nos da a entender, porque
7: sí.
8: Nadie nos explica qué usar, cómo usar, cada cuánto cambiarlo. En el mejor de los casos, nuestra mamá, prima, tía, amiga nos orientará un poco. Pero a pesar de todo lo que hemos avanzado en comunicación, en normalización del periodo menstrual, pues finalmente no hemos logrado que esto sea hablado de manera amplia, ¿no? Porque todo mundo esconde como esa parte todavía. En muchas ocasiones pensamos que esto es como algo que es sucio, ¿no?
7: Mucho tabú.
8: Mucho tabú, justamente. Lo primero que debemos de saber es, cada mujer es única, cada mujer tiene afinidades o facilidades para determinados productos de higiene menstrual, pero lo más importante es a ti que te sirve y a ti que te acomoda.
7: Esto de las copas no es tan nuevo, ya tiene tiempo, pero el otro día yo hablando con una prima le decía, bueno, ¿por qué no intentas usar la copa? Y dice, es que no he tenido relaciones. Y yo me quedé como en ceros y en blanco porque no supe qué decirle, porque no estoy informada sobre esta parte, este producto de la copa. Entonces, ¿esto es un mito? ¿Es real? ¿Quién puede usar la copa? Bueno, tú nos acabas de decir lo que mejor te acomode y te funcione.
8: Estos dos elementos, al igual que los tampones, son situaciones que tenemos o objetos que tenemos que introducir dentro de la vagina. Aquí el por qué usarlos o no usarlos cuando se ha tenido o no se ha tenido vida sexual depende precisamente de un mito que tenemos muy arraigado, uh-huh, de la cuestión de virginidad. Tenemos muchas veces esa idea de que si no se han tenido relaciones sexuales, no se pueden utilizar este tipo de copas o de discos o de tampones. Si la paciente está consciente de que su virginidad está únicamente dada por una estructura anatómica que puede o no estar presente, puede o no romperse en el momento de la primera relación sexual. Y para ella es mucho más fácil utilizar mediante educación que nosotros le damos a veces en el consultorio para la utilización de tampones o copas menstruales, pues adelante. Aquí la única situación es que cuando no han tenido vida sexual, utilizar este tipo de elementos puede llegar a producir un poco de dolor o incomodidad. Por eso es que muchas veces pues no se les recomienda, pero no propiamente está prohibido.
7: ¿Cuál sería la opción para las personas que no tienen un fácil acceso a estos productos?
8: En muchas zonas rurales incluso todavía utilizan telas como tal para absorbentes y no utilizar productos que sean desechables, y precisamente por el alto costo que tienen. Entonces son regiones en donde están acostumbrados a utilizar los recursos propios, porque no hay forma de que ellos tengan acceso a otro tipo de procesos o de materiales como las toallas sanitarias.
7: Y por ejemplo, si estas mujeres utilizan estas, supongo que son como los pañales que usan para los niños.
8: Sí, o incluso, por ejemplo, algunas telas absorbentes como los tipo toalla,
7: okay.
8: La toalla para lavarse las manos,
7: sí,
8: pueden
7: sí
8: llegar a utilizar.
7: Okay.
8: Y lo único que se les recomienda es que estén perfectamente lavadas, perfectamente secas antes de utilizarlas, porque esto puede ser un factor de riesgo para infección. La copa menstrual es una excelente opción, pero también tiene ciertas situaciones que debemos de tomar en cuenta. Entiendas que tienes que cambiarlo cada 6 a 8 horas recomendablemente, incluso de acuerdo a la cantidad de flujo que tienes puede ser esto más frecuente. Al igual que con la toalla sanitaria, se recomienda cambiarla entre cada 6 a 8 horas para evitar algún accidente o alguna situación de infección.
7: Tipo de ropa interior.
8: Okay.
7: O sea, que podamos utilizar.
8: Bien. Independientemente de que estemos o no en un ciclo menstrual, nosotros debemos utilizar ropa interior que sea completamente algodón, es la recomendación siempre, completamente de algodón. Tratar de evitar que tenga colores, porque se ha visto que incluso los colores pueden llegar a tener algunos elementos que pueden ser disruptores endocrinos. Tratar de evitar telas sintéticas precisamente por el contacto con estos disruptores endocrinos o por contaminación. Y ropa que no sea muy ajustada, porque pues nos encanta meternos en esos pantalones súper embarrados que nos ponemos con calzador, pero no es como lo más sano, ¿no? Entonces, en cuanto a la ropa interior, pues no debe ser ajustada y debe ser de algodón preferentemente.
7: El lavado de manos. O sea, yo creo que debe ser el primer paso, así uses lo que estés usando, lavarte las manos.
8: Sí, independientemente del producto que nosotros utilicemos, siempre se recomienda para remover cualquier producto de higiene menstrual, lavarse las manos previamente, porque vamos a tocar nuestra área genital.
7: Ay,
8: y
7: sí.
8: Todo lo que traemos en las manos, o sea, todo lo que toca nuestras manos en todos lados, pues tiene mucha contaminación de muchas cosas. Entonces, lo ideal es sí, lavarnos las manos antes de ir al baño.
7: Por favor, y después también, ¿no? Digo,
8: sí.
7: La preciosa hay que cuidarla. A la hora de lavar tu área genital, hay demasiados productos también. Existen muchísimos productos, jabones, lociones, etcétera, etcétera, etcétera. ¿Qué es lo recomendable para la limpieza?
8: Lo recomendable es no utilizar productos perfumados, que eso es fundamental. Bañarnos únicamente con agua y jabón, jabón neutro de preferencia, sin aromas, sin olores añadidos, porque estos pueden llegar a generar contaminación como lo hablamos con los productos de higiene menstrual. Entonces, realmente, otra vez venimos de campañas publicitarias en donde dicen que nuestro cuerpo tiene que oler a flores del campo y pues la realidad es que no es cierto.
7: No.
8: Entonces, pues nos hemos acostumbrado a que debemos de oler perfumadas todo el tiempo y esto no es necesario. Con que nosotros tengamos una higiene con un jabón neutro, un jabón de baño que no sea perfumado, es suficiente. Existen muchos productos, mientras estos no tengan algunos fenoles, algún aromatizante, podemos utilizarlos.
7: La limpieza para ir al baño, ¿cómo debería de ser?
8: Siempre tratamos de encontrar productos que nos puedan ayudar en nuestra vida diaria. Entonces, hay, por ejemplo, a quienes se les facilita las toallitas húmedas. La realidad es que dentro de todo lo que se ha estudiado, lo único que se pide es que si se utilizan, por ejemplo, toallitas húmedas, estas no sean con alcohol y no tengan ningún tipo de perfume. Entonces, lo que hacemos habitualmente y la práctica común es el uso de papel higiénico, con lo cual tendría que ser suficiente. Lo ideal es que nosotros tuviéramos un lavado con agua y posteriormente solamente secar a palmaditas con el papel higiénico, pero se considera que utilizar únicamente el papel higiénico y limpiarnos de adelante hacia atrás, pues tiene que ser suficiente para nuestra higiene.
7: ¿Y baño diario?
8: Baño diario, sí, por supuesto.
7: ¿Estés o no estés en tu periodo?
8: Así es.
7: Ok. Bueno, digo baño diario porque, bueno, una sabe de eso, ¿no? Entonces ya una a los dos días y no te bañas ya estás como de...
8: Exacto, pero también tratar de no exagerar en nuestro aseo diario, porque pues hay pacientes que se lavan con ciertos jabones que son muy abrasivos para la piel, entonces este tipo de jabones está prohibido.
7: ¿Cómo abordar este tema con las niñas, con las hijas?
8: Primero debemos de aprender nosotros, quitarnos todos los tabús, todos los mitos que tenemos en la cabeza, quitarnos las dudas. Y segundo, pues entender que también nuestros hijos ahora tienen acceso a otro tipo de elementos que a veces pues llegan a conocer más de ciertos temas que nosotros. Entonces, entre mejor estemos preparados, podemos pedir apoyo de un médico para poder orientar a nuestros hijos sobre estos temas.
7: Pues muchísimas gracias por estar aquí y por darnos estos tips. Soy Claudia Mejía. Bye.
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2: Buenos días a todos. Comenzamos. Enfoca toda tu atención y tu intención. Amado Dios, hoy me acerco a ti con humildad y con esperanza viva en mi corazón, inspirado en las palabras del Salmo 16, que me recuerdan que tú eres mi porción, mi herencia y mi proveedor fiel. Tú conoces cada una de mis necesidades, cada preocupación que me quita la calma y cada deseo profundo de mi corazón. Por eso, hoy te entrego con fe todo lo que soy y lo que necesito, sabiendo que tú tienes el poder de sorprenderme con tu bondad y tu provisión. Te pido que abras los caminos de la provisión milagrosa, que pongas en mi vida oportunidades inesperadas, personas justas, puertas abiertas y bendiciones financieras que lleguen directamente de tu mano. Que el dinero que necesito para vivir con dignidad, ayudar a los míos, cumplir mis responsabilidades y seguir soñando, llegue sin angustia, sin temor y sin carga. Que llegue limpio, bendecido, multiplicado y con paz. Tú eres el Dios que sostiene mi copa, que me guía aún en la noche, que no me deja solo ni cuando todo parece incierto. Y aunque ahora no entienda los procesos que vivo, confío plenamente en que estás obrando en mi favor. No permitirás que me falte lo necesario. No permitirás que la escasez venza al propósito. Sé que muy pronto veré tus maravillas, porque lo que has preparado para mí es abundancia, estabilidad y bendición. Declaro con fe que mi vida se alinea a tu voluntad. Mis manos se abrirán para recibir y también para dar. Que lo que hoy me falta, mañana sobre. Que donde hubo puertas cerradas, haya ahora ventanas de milagros. Porque tú, Señor, eres mi refugio, mi proveedor y mi esperanza. Gracias, Padre, por tu amor constante, por tu fidelidad inquebrantable y por los milagros que ya estás preparando. Recibo con alegría todo lo bueno que viene, sabiendo que si viene de ti, será perfecto, justo y bendecido. Soy Mariano Osorio. Piensa positivo.

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0: Remy, Mariano Osorio del Radio. Buenos días, papus.
1: Pásale, pásale por... Oye, ¿te estás tomando un fabuloso?
0: Mira, ¿quieres un traguito, papi?
1: No manches lo que...
2: No.
1: ¿Ya viste? Eso sabes que puede provocar accidentes, Cocoró.
0: Pues es que es para limpiar las malas impurezas del cuerpo, papu.
1: Acaba de venir una especialista en primeros auxilios.
0: ¿Y qué dijo?
1: Y bueno, claramente nos ha platicado que líquidos de diferentes colores en botellas transparentes de agua confunden a los niños con refrescos y se ponen difíciles las cosas en casa.
0: Sí, por eso no hay que poner algunos líquidos como el cloro y fabuloso en cualquier tipo de botella.
1: Las personas no saben de qué estoy hablando, y es que trae una botella de agua, que debería de ser agua transparente, color fabuloso, se los juro por mi vida, color fabuloso.
2: Es más, mándalo a tus redes sociales, sácale foto.
1: Debería.
2: Y vas a ver.
1: Ya va a ser invasión a la privacidad.
2: No, ¿qué invasión a la privacidad, hombre?
1: Sin embargo,
0: ¿qué?
1: ¿Estoy mintiendo?
2: No.
0: Este no me parece... Ay, mire lo que... Mira,
1: trajimos
0: lo que
1: 7 kilos de donitas.
0: A ver, papi, mira, que si vas a querer, mi papá.
2: No, gracias, qué amable es usted, mi querido Coqui.
1: ¿Sabes lo que pasa después de comer las donitas?
0: ¿Qué pasa, señor?
1: Viene el bajón.
3: Oh, María.
1: Estábamos con las aguas locas, Cocoro.
0: Sí, aquí...
2: No, pues, desvíes.
1: Le pusiste un polvo, una pastilla...
0: Lo que pasa que esta va acompañada de una donita.
1: Culey.
2: No desvíes la atención, Cocoro.
1: O sea...
2: Así era el polvito, ¿no?
0: Ahora es
2: el
0: polvito.
2: Sobre de polvito.
1: ¿Cómo
2: polvito?
1: Se pronuncia la palabra Kool-Aid?
0: K-O-O-L-A-I-D.
1: ¿Cómo se pronuncia?
0: Kool-Aid.
1: Kool-Aid.
0: Kool-Aid. Le echamos fabuloso, papi.
2: No le echas. Se me hace que es el Gatorade sabor uva.
0: Ándale, por ahí vas, chiquitín. Diciendo marcas, ¿eh?
2: Diciendo marcas, sí.
1: Es un matasolitarias, más bien.
0: Es para purificar la
2: ¿qué
0: mente y
2: purificar?
0: Purificar la mente y el puerco.
1: Fíjate, ¿cómo
2: el
1: pasamos?
2: El puerco si eres bien.
1: De los jugos verdes, dizque hiper saludables.
2: Hijo.
1: A la bebida radiactiva. En un momento
2: cambió
1: un bandazo
2: todo. Ay, no lo has visto tomar refrescos en la tarde. Aguas, ¿eh?
0: ¿De qué hablas, chiquitín?
1: Pero si hasta parece modelo, anda con las latas aquí para un lado y para el otro. Ya me lo dijo
2: ¿qué
1: Fer
2: pasó?
1: Quintana y ya me lo dijo...
2: Ya no los dijeron.
0: Por eso, ¿quién te dijo? No. Puro chismoso.
1: Ya dijeron, ¿eh?
2: Radio Pasillo está tremendo, ¿eh?
1: Y se están atentos de lo que haces porque claramente ellos
0: que
1: saben
0: hacer.
1: Que estás actuando
0: no
1: de manera incorrecta.
0: No tiene nada que hacer la gente, discúlpame.
1: Buenos días a todos, vamos a arrancar este miércoles. Llegó... Diría Martinillo... Nuestra Señora de la Luz.
2: ¡Ay, sí es cierto!
0: ¡La quincena, Mariano!
1: Buenos días
2: y
1: a
2: recuerden,
1: todos.
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0: En bioética y comportamiento animal, estuvo observando durante varias semanas el comportamiento de los cerdos para descubrir qué motiva a estos animales a tener ese amor por el lodo. El resultado es que los cerdos se revuelcan para mantenerse frescos, puesto que estos animales carecen de glándulas sudoríparas comunes, siendo incapaces de regular su temperatura corporal. Además, el doctor examinó de cerca a otros animales que también se revuelcan, incluyendo los hipopótamos, los cuales están en el agua para mantenerse frescos. Descubrió también que los cerdos ruedan en el piso para dejar su marca de olor, el cual tiene un rol importante al atraer la pareja. Este análisis llegó como a conclusión a proponer que tanto revolcarse en el lodo como rodar puede ser parte del ciclo de reproducción de los cerdos.
1: Las 6 de la mañana con 15 minutos. Son las 6:15.
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1: ¿Por qué a los cerdos les gusta tanto el lodo? El investigador holandés Mark Brake, experto

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1: Hola Mariano, ¿qué tal? Me da mucho gusto saludarte. Te quisiera decir que gracias a mi madre que ya no está aquí, te conocí y la verdad eres una gran persona y por eso me encanta tu programa, porque eres una persona que eres muy didáctica y eres muy centrada y nos ayudas a muchos a tener un día muy ameno y muy feliz. Te mando un saludo y un fuerte abrazo. Mi nombre es Javier Vargas Avilés y mi madre María Luisa Avilés Rojas. Te mandamos un saludo hasta el cielo, mami.
2: Hola Mariano, buenos días. Gracias por mi calcomanía.
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Era un día caluroso del mes de junio, cuando mi madre y yo cruzamos la frontera de Texas y nos dirigimos a Minden, al oeste de Luisiana. Aunque la hacienda familiar de los George, el lugar donde mis bisabuelos habían tenido su finca, no estaba lejos, yo nunca había estado ahí. Al acercarnos a la hacienda de la familia, a través de las colinas de pinos, ocotes y robles rojos, pensé en todo lo que nos conectaba con las generaciones anteriores de nuestra familia. ¿Era solo un asunto de color de los ojos? ¿La estatura? ¿O el tipo de sangre? ¿O había otros nexos que nos ligaban? Si mi bisabuela Emma pudiera, de alguna manera, abrirse camino hacia el presente, ¿descubriría algo familiar en mi generación? Cuando mi mamá y yo volteamos hacia la propiedad de los George, vimos ante nosotros una verdadera hacienda sureña. Más que nada, un porche con una casa adosada. Aunque era una hacienda sencilla, sus ventanas delanteras estaban adornadas con molduras talladas con extravagancia. Los peldaños del porche, flanqueados por grandes pilares de ladrillos con pedestales de granito, constituían un palacio de 3 metros de ancho. La casa tenía un parecido sorprendente con las casas de mi hermano, mi hermana y yo, aunque ninguno de nosotros había visto ninguna vez, este lugar. Cuando compré mi hacienda en Carolina del Norte, por ejemplo, lo primero que hice fue agregar una réplica de este porche. Similarmente, las casas de mi hermano y mi hermana en Luisiana, aunque habían sido recién diseñadas por un arquitecto, tenían un extraño parecido con la hacienda de los George. Cuando mi madre y yo atravesamos el jardín en el cual todavía florecían rosas, azucenas, lirios, geranios y hortensias, mi madre comentó: "Tu bisabuela Emma amaba las flores". Queriendo conservar una parte de mi herencia, me arrodillé y saqué unas semillas de lirio. Como también quería conservar algo del interior de la casa antes de que se desmoronara o se perdiera en el tiempo, cautelosamente exploramos el interior, percatándonos de que había unas tablas de pino virgen de medio metro de ancho, unos travesaños labrados a mano y tabiques de arcilla hechos a mano, todos marcados con una letra G. En la alcoba descubrí el papel tapiz de Emma, que era del año 1890, con motivos florales naturalmente y con un patrón repetido de grandes ramilletes de rosas rosadas y de color marfil. Se estaba descascarando de las tablas de pino, pero aún era hermoso, después de tanto tiempo transcurrido, al igual que el jardín de mi bisabuela. Supe que este era el recuerdo que quería llevar conmigo. Con la navajita de mi llavero, corté 2 pedazos de 90 centímetros cuadrados, uno para mí y otro para mi hermana menor, Cindy. Antes de volver a casa, mamá y yo nos quedamos un rato de pie frente a aquel porche familiar, en una silenciosa despedida. En ese instante, me sentí muy conectada con mis ancestros, como si mis hilos invisibles empezaran a aparecer, sujetando a todas las generaciones entre sí. Sin embargo, camino a casa, empecé a preguntarme si no estaba dándole demasiada importancia a esto de los lazos familiares. A lo mejor, el gusto por los porches anchos era solo una coincidencia. Al día siguiente, ávida de compartir la historia de este viaje con Cindy, fui a su casa. La encontré en la cocina, feliz, revisando los materiales que había comprado en un reciente viaje a Inglaterra para redecorar su casa. Nos sentamos juntas a la mesa. Le platiqué sobre la hacienda de nuestros bisabuelos. Le platiqué de sus ventanas de piso a techo, de sus techos altos, que de alguna manera se parecían a los diseños de las casas de los bisnietos George. Nos reímos. Nos reímos cuando le conté que había enlodado mi vestido al excavar para sacar las semillas de las flores, y entonces le entregué el recorte de papel tapiz que le había traído como recuerdo. Se quedó atónita, paralizada, muda. Pensé que, con mis modos de hermana mayor, la había ofendido con mi historia. En ese momento metió la mano en la caja de sus materiales de decoración y sacó los rollos de papel tapiz recién comprados en Inglaterra.
El diseño era exactamente igual. Los ramilletes de rosas rosadas y de color marfil eran exactamente los de Emma. Los ramilletes de Emma se habían abierto camino hacia el presente, tal y como yo lo había pensado. Y es que esos hilos invisibles de nuestros ancestros, esa sangre, nuestra sangre, no cambia, evoluciona, mejora, se perfecciona. Somos una sola cosa, una sola familia, una sola felicidad.

0: Las 6:40. Son las 6:40.
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1: Te tengo una mala noticia, Cocoro.
2: ¿Cuál es la mala noticia, papu?
1: Aquí hay un acuse de recibo que llegó a través de una de estas compañías que hacen entregas a domicilio. Ajá. De un libro que pidió la Tacones.
3: Ahí está.
1: Tú no sabes de eso.
2: A ver, que diga el nombre.
1: Por accidente.
2: A ver,
1: ¿cuál cayó accidente? En manos equivocadas y ese recibo ya está circulando por todos.
2: ¿Pero cuál es el libro?
1: El libro se llama ¿Cansada de besar sapos?
2: ¿Por qué lo habrá pedido, papi?
3: Ah, eso, dilo. ¿No?
2: Tú dime, tú que eres el de la sabiduría. Sabidurías ancestrales, Cocoro, con Martín.
3: Cocoro, estás bien feo, mano.
2: Va, de veras,
3: estás bien.
2: Tú no vendes espinas, chiquitín.
1: ¿Qué vamos a hacer entonces?
2: ¿No quieres una donita?
1: No. Imagínate, ahorita me viene el pico de glucosa y ¡pum! Se acabó el programa.
3: No, hay que...
1: Y eso lo digo... Mira. Porque nada más me ofreces una.
3: Está con su yacurte.
1: Es que ni modo que esté masticando mientras estoy hablando al aire. Necesito esperar una pausa.
2: Mira, si quieres, te damos 15 minutos. Vete al balcón.
1: Tú a mí no me das nada.
2: Mira, vete al balcón. Nosotros nos encargamos aquí de la mercadotecnia, papu.
1: Al balcón, ¿cuál balcón?
2: Ahí tenemos un balcón aquí del otro lado.
3: Ay, sí.
2: Es el balcón.
3: El de los elevadores, ¿sabes?
2: Es el balcón secreto, papi.
3: Ay, Coqui. Qué fuerte está, Coqui. De veras.
4: Cocoro, te hablan a taconcitos.
3: Ándale.
2: Por eso, a ver, Martín. Martín, ¿sí o no? ¿Jalas o no?
3: A ver, Cocoro. Fíjate lo que te voy a comentar.
2: A ver, ¿qué vas a comentar?
3: El libro, ¿cómo se llama, Mariana?
1: ¿Cansada de besar sapos?
3: Contéstale con un poema de sapos, Coqui.
2: ¿Un poema de sapos?
3: Sí, mi Coqui, por favor.
2: Pero ¿tú crees que le gusta la tacón?
3: O de princesas, Coqui.
1: Pero bueno, compártelo con el público, o a menos que me digas que vienes a hacer un programa para una persona.
2: Pues no, por supuesto.
1: Y el público no te importe.
2: No, ahí
1: lo,
2: te va.
1: No lo respetes.
3: A ver, Coqui.
2: Dame, pero que corto.
3: Escuchamos tus sabias palabras.
2: Pero que le cambie de fondo aquí el goril este que tenemos
3: a ver,
2: operador.
3: Tú, pelos tiesos, cámbiale fondo musical.
5: Déjeme, señor, con tu espíritu.
1: Tampoco
3: señor,
1: te gustó.
3: Señor, con tu espíritu.
2: Pues es que voy a decir un poema, chiquichuquín.
1: Ningún fondo musical te embona.
2: Ahí te va, permíteme. Ese, mira, ese
1: muy
2: está
1: vaquerote,
2: salvaje.
1: Así dime, vaquero.
3: A ver, venga, venga.
2: En la orilla de un estanque, bajo un cielo de cristal, cantaba un pequeño sapo con un sueño sin igual. Desde un alto y blanco torreón lo escuchaba una princesa. No reía de su canto, admiraba su nobleza. No es la piel lo que hace grande ni una corona el valor. Quien comparte su esperanza lleva un reino en el corazón. El sapo siguió cantando sin dejar de ser quien fue. La princesa comprendió lo que el tiempo suele ver. No hubo magia, ni hechizos, ni un beso para cambiar. Solo dos almas sinceras que aprendieron a escuchar.
3: ¿Y cuándo se convirtió en príncipe el sapo?
2: Así se quedó, papi.
6: Este segmento fue presentado por Belinda.
3: ¡Zapitos.com!
6: Volvemos en un momento, Mariano y los zapitos regresarán con ustedes con más del caminito de la escuela.
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0: Buenos días, son las 7 de la mañana con 3 minutos. 7:03.
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1: Tiempo de acercarnos a la Ruta Joya. Atención, acá están las calcomanías, los regalos de joya. La Ruta Joya, Miguel, bienvenido.
2: Mariano Martinillo, Cocorito, qué gusto saludarlos en este miércoles 15, pues la Ruta Joya 93.7 ya se encuentra ubicada y nos encontramos en Hacienda de las Rosas y Avenida Zarza Parrillas, en la colonia Los Héroes, Coacalco, en el municipio de Coacalco, como referencia a un costado del vivero municipal. Aquí vamos a estar pegando la calcomanía joya para que ustedes puedan participar con nosotros en todas las dinámicas que tenemos aquí. Así que vengan por la suya a Hacienda de las Rosas y Avenida Zarza Parrillas, en la colonia Los Héroes, Coacalco, en el municipio de Coacalco, como referencia a un costado del vivero municipal. Además, les recordamos que estén muy pendientes de los horarios de la Ruta Joya, porque tenemos muchísimas sorpresas para ustedes. Aquí los esperamos hasta las 8 de la mañana. Gracias, Mariano.
1: Muchísimas gracias, Miguel. La Ruta Joya ya está aquí y siempre, siempre contigo.
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1: 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Shrek, saluda a los niños.
2: Buenos días, chiquitines.
1: ¿Ya viste lo que dijo el chiquitín?
2: Acá, que el Martín es el burro, dijo. ¿Qué está diciendo, chocho? ¿Yo qué?
3: Muy buenos días a nuestro auditorio. Síguele, síguele.
1: Que la galletita
3: cara de
1: Shrek.
3: Jengibre es.
1: Tiene más carácter de Lord Farquaad, ¿no? Carácter.
2: ¿Qué dice? Que por las patitas muchas, chiquitín. Está diciendo Chucho.
3: Vas a estar muy alto.
2: Pues es
3: cócoro.
2: Que está diciendo Chucho. ¿Yo qué quieres que haga, papu? ¿No vas a contar un chiste?
1: En un apretón más al gobierno cubano, el Departamento de Estado norteamericano sancionó al Ministerio de Turismo de la isla.
2: ¿Por qué?

0: ser fuente de financiamiento de la administración que encabeza Miguel Díaz-Canel, mientras sigue la mesa de negociación una inversión árabe para crear un complejo turístico ahí en la isla.
1: ¿Los primos de Abud?
0: Los primos de Abud tendrían y le dijeron, pues nosotros traemos este proyecto. Se llama la Isla Trump.
1: ¡Hijo!
2: ¿Ahora también va a tener isla? ¡Cuba! Pero, ¡Cuba!
1: Por si eso. No, por eso, si Cuba. No quieres, avísenos.
2: Pero ahora se va a llamar isla.
0: Pues le pusieron ahí una propuesta.
2: ¿No quieres otra cosa?
0: La iniciativa busca crear en Cayo Santa María una diminuta isla aledaña a Cuba.
2: Sí, pero ¿cuánto ha de medir la islita? Ni modo que mida 5
0: centímetros. Diminuta, diminuta, pequeña, pequeña.
2: Pequeñita. Mi.
0: Aledaña a Cuba.
2: Lo van a tener, o sea, como vecino.
0: No, no en lugar de Cuba, ¿eh?
2: No, no, yo sé.
0: Te estaba molestando a ti.
1: Oye, ¿pero crees que sea buena idea para el turismo?
0: Pues mira, ya pensando en el dinero.
1: Pues sí, sino en qué vamos a pensar.
0: Ya pensando.
2: Que va a ser una diminuta isla.
1: Por eso, va a estar chiquita para unos cuantos cuates.
0: Un complejo que tendría la venia de Raúl Guillermo Rodríguez, nieto de Raúl Castro y parte del equipo negociador del gobierno cubano con Washington, con el objetivo de seducir al presidente de Estados Unidos. La administración de Díaz-Canel busca inversiones árabes y entre posibles socios está el grupo Bin Haidar de Emiratos Árabes Unidos, que propuso edificar dos torres y un resort de lujo. El empresario Bin Haidar habría contactado a la familia Trump para discutir los derechos del uso de nombre, según información dada a conocer por un diario de Abu Dhabi, llamado The National, el Nacional. El ambiente, sin embargo, sigue siendo muy tenso entre Washington y La Habana. Ayer el Departamento de Estado, bueno, antier más bien, el Departamento de Estado anunció sanciones que incluyen, además del Ministerio de Turismo, a la Corporación Antillana Exportadora, a empresas estatales del sector energético y al Grupo Empresarial de Transporte Marítimo Portuario, además de asociaciones civiles vinculadas al ejército cubano destinadas a la movilización de la población, la movilización armada de la población.
2: Si lo van a tener de vecino y con estos antecedentes, ya bailó el asunto.
0: ¿No quisieras tú también tu isla, mijo?
2: Pues yo quisiera que me compraras una isla.
0: Imagínate la isla Martinilla. Ya existe la isla de Martinica.
2: Martinica. Exacto.
1: Y yo estoy diciendo, por eso va a ser Martinilla.
0: La de Martinilla.
2: ¿Por qué no? Cómprame una isla.
1: Que la isla de los monkeys, dice.
2: Sí, de los monkeys. ¿Cómo es que me voy a llevar? Vas a ver. Cómprame una isla.
0: Llévatelo ya, puesto ya, tanto que te molesta.
2: De veras, en serio. En serio que sí me lo voy a llevar, ¿eh? Está panzón, pelos tiesos, feo de la cara.
1: ¿Qué? ¿Se le está cayendo el pelo?
2: Mira, imagínate. Y eso que está joven.
3: Ay, Mariano.
0: Te van a mandar a una isla con el Pedro Sola, el incitador a la violencia. Los van a dejar ahí encerrados.
2: No va a querer acabar con los pájaros.
1: Oye, si te dicen, señor Mariano, lo vamos a mandar una semana a una isla desierta, ¿qué canciones te llevarías en tu repertorio?
0: ¿Tienes tiempo?
1: Sí, papá. A ver, dame cinco. Las cinco primeras canciones que te llevarías.
0: Porque nosotros no. Te las digo de regreso. De regreso. Es que ya ve, ya se puso bien nervioso el Chucho. Córrele, córrele.
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6: Mariano, ¿qué tal? Excelente mañana. Comenzamos con la información. Más de 23.4 millones de estudiantes de preescolar, primaria y secundaria inician este miércoles 15 de julio las vacaciones de verano de acuerdo con la Secretaría de Educación Pública. La Cámara Nacional de Comercio, Servicios y Turismo de la Ciudad de México estimó que durante las vacaciones de verano 2026 se espera una derrama económica superior a 17.259 millones de pesos. Al menos 3 personas resultaron lesionadas y varios departamentos registraron severos daños tras una explosión por acumulación de gas en el residencial Los Yaquis, en el municipio de Huixquilucan, Estado de México. Elementos de Protección Civil acordonaron la zona. Falleció la actriz Elsa Aguirre, una de las grandes figuras de la época de oro del cine mexicano, a los 95 años de edad. La Asociación Nacional de Intérpretes confirmó su deceso. Protagonizó más de 50 películas y dejó un legado como una de las artistas más emblemáticas de la pantalla grande en México. Hasta aquí la información. Regresamos con Mariano.
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5: ¡Échale, mi papu del radio!
4: Bienvenidos, Martinillo, bienvenido.
6: Muy bonito día para todos.
4: Martinillo Ortega está con nosotros. No,
7: ¿quieres Ortega? Ortega, ¿no? ¿Ya te cambiaste el apellido?
8: No, para nada, no, ni coquequeando al pie del cañón. Camero, Martín Camero.
7: Ahí está, sí. ¿No eres Camilo?
4: ¿Sabes qué dijo el otro día que lo paró una patrulla?
7: Que los...
4: Que era Martinillo Gamero Brugado.
7: ¿Así? ¿Ah, sí? Eso te
8: más
7: dijeron.
8: Más bien ahogado.
4: Y para ver si lo dejaban pasar.
7: Órale, chiqui, chiqui.
4: Pero se quería meter a la milla de seguridad del Estadio Banorte.
8: Tú sabes mi nivel de influencias, Cocoro.
7: Sí.
8: Y yo no le voy a pedir permiso a un policía.
7: Tienes cara de eso, papi. Sí, tienes cara.
8: No, Coqui, hay que llegar a niveles más altos, mi
7: Coqui. ¿Cómo cuáles niveles?
8: Nada más. Mira, nada más, ¿eh?
4: Cualquier cosa que necesites, aquí te vas directamente.
7: Oye, papi, te estaba preguntando de las 5 canciones que te llevarías a una isla desierta. Así te van a decir, nada más 5 canciones. ¿Cuáles serían tus favoritos?
8: ¿No viste la de Náufrago?
7: ¡Por eso! 5 canciones. Lo siento, Wilson.
8: Hasta compondrías canciones.
4: ¿Estaría en la Isla Bonita?
7: Acá, ok.
8: Ahí va.
7: Pero que nos diga, papi.
8: Por eso, 5 canciones.
7: Sí, tus hijos. Juan Gabriel, seguramente Juan Gabriel. Te lo puedo apostar, chiquitín.
4: No,
8: Te llevarías de Sabina.
4: Sí, claro. Pero
7: ¿pero cuál? Nada más tienes 5.
4: Una que me llevaría. Es que no iba a empezar por Sabina. O sea, el orden de la del que los diga no es por importancia. Es, da igual cuál diga
7: así
4: primero,
7: es,
4: ¿no?
7: Esta más son 5.
4: Me llevaría una de Miguel Bosé que se llama Nada Particular.
7: Ponla, Chucho. Okay. Ponla, Chuchín. Okay. Nada Particular de Miguel Bosé.
4: Martín sería mi asesor.
7: A ver, ¿pero por qué esta canción? ¿Para que esté así en el borde de la montaña de la isla? Así de, venga por mí.
4: Es que habla de una isla, de una isla.
7: Ok. Esa es una, de Miguel Bosé. Te faltan 4.
4: De Joaquín Sabina.
7: Búscale, híjole, Joaquín Sabina.
4: Es que nada más una.
8: Muchas.
7: Es que nada más 5, o sea, nada más son 5.
4: Bueno, para no decir la que siempre piensan que voy a decir, pondría Peor para el Sol.
7: Peor para el Sol.
4: Porque estoy en la isla.
7: Ok, Peor para el Sol, Joaquín.
8: Y estás tomando el sol.
4: Y la piel ya la tengo llagada completamente.
7: Entonces, ¿no llevaste bloqueador, papi?
4: No hubo chance.
7: Entonces, Miguel Bosé, Joaquín Sabina.
8: Si quiere, se lleva su maleta de viaje.
7: Pues lo que alcanzó en su mochilita, papi. Te faltan 3 canciones. Esta es buena.
4: Como estoy muy abandonado en esa isla, me llevaría Mi Soledad y Yo de Alejandro Sanz.
7: Mi Soledad y Yo de Alejandro Sanz, Chucho. Mi Soledad y Yo. Faltan 2 canciones.
8: ¿No vas a llevar música en inglés? ¿Ya nada más te quedan 2?
4: O sea, ¿pero qué es entrevista o qué?
7: Tiene turno.
4: Pensé que estábamos jugando.
7: ¿Te vas a llevar Eric Clapton, Jimi Hendrix?
4: No, nada de eso. No hay drogas, nada más.
7: ¿Me vas a decir? O como el día que nos dijiste que te gustaba una canción de Pantera, papi, qué miedo.
8: Bueno, son sus gustos.
7: Te faltan 2 canciones.
4: Sardei.
7: Sardei, papá, búscala, búscale.
8: Okay. Van 4.
7: Espérame, pero ¿cuál la que sea? Suelta esta voz.
4: Pues, Smooth Operator podría ser.
7: Smooth Operator, ahí está. Mira qué bonito, mi papi.
8: Ok.
7: Ya cuando llegue la hora de la cena. Y que llegue la hora del pescadito en la isla. ¡Ay, papá, eh!
8: A ver, ahorita.
7: Con unas aguas locas. ¡Ay, ay, ay! ¡Ay, Mariano!
4: Y esos cocotes. Con mucha agua de coco.
8: Ándale, pues.
7: Falta una canción. Falta una.
4: La que me tire Chucho de Tina Turner.
7: Ándale, Chuchín.
4: Ándale. Así, Chucho, ¿cómo va?
7: Mira, Tina Turner, ¿quién iba a pensar?
8: Oye, qué bueno, ¿no?
4: Con esas cinco pero, sí la armo.
7: Pero, sí, claro, son dos que no te vas a aburrir, que sabes que te encantan y que te fascinan, Martín.
8: Yo no puedo.
7: ¿Por qué? ¿Ya estás
8: porque
7: viejito?
8: No tengo dónde conectar mi waffle.
4: A él nada más sus delicados y ya.
8: No, maní. Nada más ponme mis cigarritos y ya subo. Y ahí sí. Después me mandan un cargamento.
4: Me lo he cachado fumando periódico como la familia Borrón.
7: Sí, papi, ¿en dónde?
8: Ah, no. Yo fumo cigarro.
7: Ahí está la tía Tina Turner.
4: La tía Turner.
8: No, pero ¿dónde vas a conectar el aparato para que te toquen música? Ay, es una isla desierta.
4: Es problema de Dios.
7: Pero Martín, ¿no? Mira, déjale, explico. Ya hay unas baterías solares, papi, para cargar celular.
8: Ay, cómo no me
7: la
8: digas.
7: La tecnología ya avanzó, mi Martín.
8: Ah, sí. Ah, mira.
4: Te detienes, te pones frío y verde.
8: Mándame también un horno de microondas, ¿no?
7: Dice Chacho que te llega por Temo a la isla.
8: Puras ay, qué bárbaro.
7: Te va a tardar 8 días, pero te llega.
8: Nunca llega.
4: Ay. Bueno, pues ya no les quito más el tiempo. No,
8: pero si estamos en la isla bonita.
7: Seguimos, ¿no?, en la isla bonita, papi.
4: Sí, seguimos en la isla bonita, de veras. Por eso va a sonar la isla bonita en este
6: Desgarre Chavorruco.
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4: Volverán.

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2: ¡7:42!
1: Ya son las 7:42 por Joya 93.7, el clima. Para hoy por la tarde se prevé ambiente de templado a cálido, cielo nublado con probabilidad de lluvias con intervalos de chubascos en la Ciudad de México y lluvias puntuales fuertes en el Estado de México que podrían acompañarse con descargas eléctricas y caída de granizo. Hoy la temperatura máxima puede llegar a los 27 grados. A los 27 grados. Fíjense que pues nos despertamos con la triste noticia del fallecimiento de la señora Elsa Aguirre, actriz de cintas.
3: ¡Oh, qué guapa era,
1: muy,
3: papi!
1: Muy importantes, Cocorito. Ella hizo dos películas que son muy recordadas en la época de oro. La Mujer que yo amé fue una de ellas. La otra se llamó Lluvia Roja. Elsa Aguirre falleció a los 95 años y a través de un comunicado la Asociación Nacional de Intérpretes despidió a una de las actrices más icónicas y emblemáticas de nuestro cine. Al igual que Silvia Pinal, Elsa Aguirre, una de las últimas divas de la época y una de las actrices más longevas de México. Landy destacó que fue célebre tanto por su talento dramático como por ser considerada uno de los rostros más bellos de la pantalla grande. Apenas en 2025 falleció su hermana, Alma Rosa Aguirre, también a los 95, con quien compartió pantalla. La protagonista de Cuidado con el Amor, al lado de Pedro Infante, vivía en Cuernavaca, Morelos, desde hace varios años, donde llevaba una vida tranquila. Descansa en paz la señora Elsa Aguirre.

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3: Ya son las 7:44. 7:44.
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0: 751, Mariano.
1: 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Llega Grupo Firme para este sábado en el Estadio GNP. Y tenemos los accesos Joya para que ustedes puedan disfrutar enormemente de esta gran posibilidad y cantar a lo grande. Nos vamos con Miguel a la ruta Joya. Bienvenido, Miguel. Buenos días.
2: Hola, Mariano. Excelente día, Cocorito. Qué gusto saludarlos nuevamente. Así es, la ruta Joya 93F ya se encuentra ubicada en Hacienda de las Rosas y Avenida Zarza Parrillas, en la colonia Los Héroes, Coacalco, en el municipio de Coacalco, como referencia a un costado del vivero municipal. Aquí vamos a regalar justamente las calcomanías, pero eso no es todo, porque si traen su aplicación de Ticketmaster ya descargada, les vamos a regalar un acceso doble para ver al Grupo Firme. Así es, en el Estadio GNP este sábado 18 de julio a las 9 de la noche. Son accesos digitales, así que traigan su cuenta Ticketmaster. También pueden conseguir sus accesos en ticketmaster.com.mx o directamente en las taquillas del Estadio GNP. Pero así que vengan por el suyo a Hacienda de las Rosas y Avenida Zarza Parrillas, en la colonia Los Héroes, Coacalco, en el municipio de Coacalco, como referencia a un costado del vivero municipal. Aquí los vamos a esperar hasta las 9 de la mañana, Mariano.
1: Definitivamente este es el momento para ganarte tus accesos Joya para ver a Grupo Firme. Cuando mencionamos que son boletos digitales, queremos hacer énfasis en que ustedes ya deben de tener descargada su app de Ticketmaster, que es gratuita, y el correo electrónico y el nombre que está vinculado a esa app es lo que te vamos a pedir para transferirte los boletos.
3: Porque si no, no les vamos a poder dar sus boletos, chiquitines.
1: Sin llorar, por favor. Cocorito.
3: Sin Yolanda, Mari Carmen.
1: Entonces, ¿quieres ir con tu acompañante a ver a Grupo Firme este sábado, invitado por Joya? Buscamos fans de Joya. ¿Por qué escuchas Joya? ¿Por qué escuchas a Mariano? ¿Por qué quieres ver a Grupo Firme este sábado? ¿En dónde estás ubicado, Miguel?
2: Hacienda de las Rosas y Avenida Zarza Parrillas, en la colonia Los Héroes, Coacalco, en el municipio de Coacalco, a un costado del vivero municipal. Aquí los vamos a esperar hasta las 9 de la mañana.
1: A un ladito del vivero municipal de Coacalco, ahí estaremos esperándolos esta mañana con los accesos Joya para Grupo Firme. Buenos días, soy Mariano Osorio. Mariano y el Chipocludo estará con ustedes esta mañana.
0: 7:53, buenos días.
3: Buenos días, Mariano. Mariano
1: en Joya.
3: Buenos días, chiquitines, gracias por escucharnos, los queremos. Hoy vengo tierno, ¿eh?
1: Ya escuchamos, está enamorado del amor.
3: Vengo tierno, papu.
4: Mariano, corra el cocodo.
3: No, chiquita, porque vengo tierno.
1: La canción se llama Siempre.
3: Ay, ay, ay.

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1: Yeah. 8:09.
2: Regresamos con estos accesos Joya para ir a ver a Grupo Firme. Grupo Firme en Ciudad de México. Grupo Firme en el Estadio GNP. Joya 93.7 tiene todo para ti. Bienvenido, Miguel. Buenos días.
3: Mariano, qué gusto saludarte nuevamente. Pues tenemos ganadores para ir a ver al Grupo Firme. Así es, este sábado 18 de julio a las 9 de la noche en el Estadio GNP. Y nos encontramos en Hacienda de las Rosas y Avenida Zarza Parrillas, en la colonia Los Héroes, Coacalco, en el municipio de Coacalco. Y la gente está muy animada porque si yo les digo qué estación de radio escuchan, ¿qué contestan? ¿Cómo ven, Mariano? Se van a ver al Grupo Firme.
2: La respuesta es correcta. ¿Puedo saludar a alguien, Miguel?
3: Sí, así es.
2: A ver, déjame saludar a alguna de nuestras ganadoras o ganadores. Hola, buenos días.
4: Hola, Mariano, ¿cómo estás?
2: Feliz
4: buenos días.
2: De escucharte.
4: Nayeli,
2: ¿cómo?
4: Tu servidora.
2: Hola, Nayeli, ¿de dónde nos estás acompañando? ¿Vas o vienes?
4: Bueno, ando ya iniciando a trabajar, pero aquí en Los Héroes, Coacalco, con mucho gusto saludándote.
2: Qué bonito. ¿Cómo los han tratado las lluvias?
4: No, pues.

0: Me dicen que cuando llueve en Coacalco desaparecen los baches.
1: Justo, pero que estamos muy contentos por los accesos al Grupo Firme, y bueno, somos muy fans de la estación, Joya 93.7, la radio inteligente, y bueno, pues, gracias y saludos a Coco, lo que no lo corran, por favor.
2: Gracias, Chiqui, te quiero, Chiqui.
1: Pero muchas gracias, Mariano.
0: Al contrario, muchas gracias. Igualmente, mucha suerte, disfruta del show. ¿Quién más anda por ahí, Miguel?
2: Miguel.
3: Hola, buenos días, Mariano.
0: Buenos días, ¿cómo te llamas?
3: Juan Carlos.
0: ¿Qué pasó, Juan Carlos? ¿Cómo amaneciste?
3: Bien, bien, estaba en el trabajo vendiendo chilaquiles y me vine rápido aquí.
2: Papi, ¿no vemos claro contigo, Chiqui?
3: Sí, cuando gusten aquí estamos para servirles.
2: Muchas gracias, papu.
0: Oye, y me imagino que tienes muy buena clientela.
3: Sí, yo llevo 3 años ahí en el negocio.
0: Qué bonito. ¿Y qué tipo de chilaquiles ves? O sea, ¿qué salsas?
2: Rojos, verdes.
3: Son verdes y rojos y llevan milanesa de pollo.
2: ¿Milanesa de pollo, papi?
0: ¿Y cuáles piensas tú que se venden más en general o va variando?
3: No, los rojos son los que se venden más.
2: Fíjate, yo diría que los verdes, pero mira.
0: ¿Será por el tema de que unos sean más picantes que otros o no tienen nada que ver?
3: Sí, el rojo pica un poco más.
0: Entonces, normalmente a la gente le gusta más picante. ¿Qué tipo de personalidad tiene las personas que te piden chilaquiles verdes? O sea, tú cuando ves llegar a alguien, dicen, seguro va a querer verde. ¿Por qué?
3: Pues porque no se ven tan crudos como cuando me piden los rojos.
0: Porque no huelen
2: ¿Por qué
0: tanto.
2: Porque no están tan desvelados, ¿a eso te refieres?
3: Sí.
0: Maravilloso. Bueno, si te preguntan qué estación de radio escuchas, tú vas a decir Joya 93.7, la estación del chilaquil, ¿de acuerdo?
3: Okay,
0: ¿qué estación de radio escuchas?
3: Joya 93.7, la estación del chilaquil.
0: Respuesta correcta.
2: ¡Qué bonito, papu!
0: Se va a ver al Grupo Firme.
2: Ya tienes tus boletucos, papu.
0: Gracias, Miguel.
3: Muchas gracias, buen día.
2: Adiós, señores, cuídense mucho.
0: Hasta luego a todos, muchísimas gracias. Miguel tiene allí más calcomanías de Joya. Tiene, bueno, vamos a hacer dinámicas también para que vayan al cine.
2: Yo creo que tiene hambre Miguel también.
0: Paraguas, pues.
2: A mí ya me hubiera dado hambre, papi.
0: Y no le queda lejos.
2: Y la tiene ahí al lado, papu.
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0: 8 de la mañana con 20 minutos. 8:20.
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0: ¿Te puedo pedir un favor, Cocorito?
1: ¿Qué pasó, Mariana?
0: Es que ya va a venir Abud. ¿Nos podrías hacer el favor de despedirte ya?
1: Pero no, espérame. Tengo que recibir a mi amigo el doctor Abudonji.
0: Él lo pidió por contrato.
1: Tengo que decirle salam aleikum. Si no le digo salam aleikum, no me sabe el día, papi.
0: Yo digo que el caminote...
1: ¡Dame chance!
0: Ya valió.
1: No, espérate. No.
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2: 8 de la mañana con 25 minutos. 8:25.
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0: 8:31.
1: Papi, papi, ya llegó el doctor Abudo Angie. ¿Qué?
2: Hola, Cocorito.
1: Buenos días, ya llegó el doctor Abudonji. Doctor, buenos días.
3: Buenos días, Sabah al-Khair, Kifak.
2: Yo también se lo dije. Traté de que se saliera y no nos hizo caso.
1: ¿Qué significa? Ilústranos, por favor, amigo.
3: Le dije buenos días, ¿cómo estás?
1: Buenos días, amigo doctor.
3: Ah, muy bien, muy bien. Oye, ¿cómo ves el mundial?
1: No, pues ya, se cayeron
3: las... La sorpresa de ayer.
1: Se cayeron las quinielas, papi. Todos les iban a Francia.
3: No, yo no me caí.
1: Bueno, pero tú no la... Tú eres inteligente.
3: Yo puedo saber el futuro.
1: Ah, canil.
2: Sí. Gran sorpresa la eliminación de Francia. Yo escuché una entrevista que le hicieron a uno de los jugadores y me gustó mucho su honestidad, porque él dijo, la pregunta que le hace la periodista francesa es: el haber traído un paso implacable pudo haberles hecho daño hoy, porque no habían venido perdiendo en ninguno de los partidos y de repente iban perdiendo. ¿Crees que eso les afectó? ¿Y sabes qué él que dijo? Él dijo... O sea, se quedó pensando y luego dijo: es muy, muy buena tu pregunta. Yo creo que sí, porque ¿sabes con quién perdimos? Perdimos contra nosotros mismos.
1: ¡Qué fuerte!
3: ¡Qué poético! No, pero también... Es que también, a ver, o sea, yo no soy analista deportivo ni nada, ni entiendo mucho del fútbol, pero creo que Francia no ha enfrentado un equipo fuerte.
2: Ayer él dijo: mira, nosotros desde el aguador hasta el entrenador, pasando por la banca y los titulares, traemos 1-1 mejor que cualquier equipo del mundo. ¿Qué pasó ayer? Salieron, se perdieron en la cancha y España salió con
1: pero
2: todo.
1: Pero España estaba bien parado, ¿eh? Le todo. Metió caña, sí. Pero duro, ¿eh?
3: Sí.
1: Se fue para adelante.
3: Bueno, ahora, yo no sé, a ver, siempre pienso, ¿será que FIFA realmente tiene favoritos? O sea, hay una decisión, porque ahorita salió mucho de que Argentina, bueno, el partido Argentina-Egipto estaba, híjole.
2: Sí.
3: O sea...
1: ¿Cómo estaban tus primos bien enfurecidos,
3: no,
1: papi?
3: No, no, yo sentí que... No. O sea, yo sentí que el mundo árabe va a explotar. Pero, no, sí estuvo, digamos, raro, ¿no?
2: ¿Y la plancha de Messi en el primer partido?
1: A ver... Sí, también. Oye, pero espero que lo diga, pero España no era favorito.
3: No.
1: España no era favorito.
3: No.
1: Es que tú dices ahorita que si la FIFA tiene favoritos, España
3: por eso,
1: no
3: pero
1: era
3: si
1: favorito.
3: Si tú vas con esta teoría o con esta hipótesis, sí. Les conviene sacar a Francia.
2: ¿Para que no enfrente a Argentina?
1: ¿Para que gane Argentina? ¿Esa es la teoría?
3: Digamos que sí, vamos a pensar que sí. No
2: eso
3: sé.
2: Es lo que dice Vox Populi.
1: ¿Sabes qué le voy a decir al doctor Abudón ahorita? Pásame ya la respuesta para meterle. ¿No ves que ves el futuro, papi? Ya pásame la respuesta, papi.
3: Bueno, ahorita nos ponemos de acuerdo. Órale, fuera del aire. ¿Cuánto
1: estás,
3: me vas a pagar, no?
1: Ya estás, chiquitín.
3: Pero regresando a FIFA, oye, no sé si estoy imaginando o si se está diluyendo mucho el fútbol. Porque ya hablaron del próximo mundial que va a ser en 6 países. Uh-huh. A ver.
2: Se cumplen 100 años de la FIFA.
3: Sí. Yo la idea principal que tenía...
2: El primer mundial.
3: Que tenía es que era Marruecos, España,
2: Portugal,
3: lo cual se puede entender, o sea, son 3 países geográficamente cerca.
2: Como Estados Unidos, Canadá y México.
3: Y hay mucho turismo, cultura, historia entre estos países. Podría ser interesante. De repente escuché que ya se agregaron Uruguay, Paraguay
2: y Argentina.
3: Se entiende que por los 100 años, 1930 fue el primer mundial en Uruguay, ¿no?
2: En Uruguay.
3: Pero que son los no se va a jugar todo el mundial ahí, solamente los partidos inaugurales en esos 3 países, Argentina, Uruguay, Paraguay. Y luego se habla del 2034.
2: Perdón,
3: va a ser
2: antes de que te salgas,
3: sí.
2: Del 2030, y que están pensando en meter más países
3: equipos,
2: todavía, más selecciones.
3: 64 equipos.
2: De 48 a 64.
3: Ajá. O sea, duplicar el número de equipos. Bueno, Infantino, que es el presidente de la FIFA, su pretexto, ahí sí salió más poético del amigo que mencionaste, porque dijo que no, es que la equidad y que hay que ser incluyentes de todos los países, porque si es el mundial de todo el mundo, pues casi todos los países tienen que participar. pues, ¿dónde fue esa idea durante toda la historia? No sé, pero ahorita surgió, ¿no?
2: 100 años después se le prendió el foco.
1: Pero entonces la competición va a ser más larga. Si metes más países, no, pues, va a durar más tiempo. Países,
2: sí. 15 partidos por día. Y...
1: va a durar más tiempo, no creo.
2: Si te sobran países... para sí. hacer los juegos.
3: El tema es que nos estamos pasando de... bueno, el Mundial Qatar 2022 era el mundial más compacto, entre paréntesis. Un país muy pequeño, donde
2: todo
3: puedes...
2: cerca.
3: Todo cerca. Y de repente pasamos a América, bueno, Estados Unidos, Canadá, México. Y ahora vamos a 6 países. 2034 es Arabia Saudita de nuevo, que se va a abrir... lo mismo de siempre, ¿no? El cambio cultural, es un país conservador, cómo va a ser el tema del alcohol, todo esto va a salir de nuevo a la vista. Y 2038, ahí es puro análisis, que por cierto, ahí pregunté a la inteligencia artificial de qué tan probable que 2038 México reciba de nuevo.
1: ¿Qué te dijo, papi?
2: ¿El mundial?
3: El mundial. ¿Por qué México? Bueno, porque si nosotros vemos que 2030 va a ser entre Latinoamérica, bueno, América con CACAF, y África, Marruecos, y Europa, España y Portugal, 3 continentes. Uh-huh. 2034.
2: 3 confederaciones. Digamos.
3: Sí, o sea, si estamos viéndolo desde el punto de vista continentes, 2034 Arabia Saudita es Asia. Entonces, 2038, lógicamente, tendría que ser nuevamente con CACAF. Entonces, hay probabilidad. Entonces, esa inteligencia artificial que pregunté, hice como un poco de investigación al respecto, dice que hasta el momento no hay nada confirmado. Es probable, sí, pero también no hay que olvidar otros lados del mundo, como Australia. O sea, Australia es otro continente. ¿Por qué tiene que regresar a CONCACAF? Y si regresa a CONCACAF, ¿qué tanta probabilidad hay que México reciba en 2038 el Mundial de nuevo, no? Entonces, a mí, al final, yo siento, es mi percepción personal, que obviamente FIFA es un negocio, es un negociazo, a pesar de que FIFA diga que es una empresa sin fines de lucro, pero es un negocio. Meter más equipos generaría más patrocinios, más dinero, más ingresos, más gastos, evidentemente. Y creo que se están enfocando mucho más en la estructura del modelo de negocio que en la afición del deporte. Ahora, es cierto que en el Mundial actual, pues vimos equipos que no habíamos escuchado antes, como Cabo Verde, que hizo muy buen papel. Es decir, si se abre el panorama a 64 equipos, sí vamos a conocer más equipos, ¿no? Pero sí, me quedo con la duda de que qué tanto importa el fútbol en la realidad, o si realmente están viéndolo desde el punto de vista de negocio al 100%.
2: En este Mundial hubo algo que también cambió, a diferencia todavía de Qatar, en donde, vamos a ponerlo entre comillas, prácticamente cualquier persona podía ir al Mundial, podía ir al estadio, podía tener acceso a los boletos en cuanto a los costos. Este Mundial da un giro en términos del valor mercado de los tickets.
1: La adquisición de los boletos.
2: Y parece que la tendencia ahora de la FIFA es buscar que haya... Y no solo de la FIFA, también de algunos otros modelos de negocio muy importantes relacionados con el deporte. En Estados Unidos, por ejemplo, ¿no? Que vaya menos gente, pero con más poder adquisitivo. Y que el que no lo pueda pagar, lo vea en su casa y pague para verlo desde su casa.
3: Sí.
1: Suena interesante, pero esa es la realidad, ¿eh?
2: Eso es, esa es la realidad hoy en día. En este mundial.
1: Sí.
2: En este mundial, a partir de este mundial. Qatar fue, por decirlo de alguna manera, todavía más democrático.
3: Sí. Y por eso te digo, o sea, en 2034 probablemente regresaremos a un caso parecido a Qatar. Arabia Saudita es un país grande, geográficamente es más grande que México, de espacios. Obviamente gran parte de Arabia Saudita es desierto, pero ¿qué tanto nosotros, ese brinco entre un mundial ahorita de 48 equipos, el siguiente, si probablemente sea de 64, ¿qué pasaría con Arabia Saudita? ¿A poco va a recibir 64 equipos?
1: Oye, ¿no tienes primas en Arabia Saudita, papi?
3: ¿Para qué?
1: No más, por duda.
3: No, no, lo vamos a mandar al desierto.
1: Oye, no tienes dudas.
2: Se la está volando a Bud. Bueno, veremos entonces qué pasa con eso. Antes de que te vayas, no podemos dejar de preguntarte sobre... el gobierno de Estados Unidos liberó nuevas evidencias, liberó más videos que tienen imágenes muy impactantes acerca de avistamientos de objetos voladores no identificados. ¿Qué hay de nuevo al respecto en estos últimos días que no hemos platicado de los ovnis? Mira,
3: siguen, ya son 4 grupos de contenido que liberó el Departamento de Guerra de Estados Unidos. Ya van 4 grupos de material, de videos, de fotos. Ahora, aquí hay que decir algo y a ver, no lo digo porque no creo que exista una vida extraterrestre. Pero me cuesta trabajo entender.
2: ¿No crees que exista? No, ¿o sí crees que existe?
3: No puedo creer y no puedo negar. Es decir, soy agnóstico completamente de la existencia de extraterrestres.
1: ¡Ándale!
3: Digo, probablemente existan, no hay evidencia que sí existen y tampoco hay evidencia que pueda confirmar que no existen. Lo que a mí me cuesta trabajo es entender la manipulación que nosotros se aplica sobre nosotros, porque cuando vemos videos de cuerpos voladores no identificados, luego los relacionamos con seres extraterrestres, no necesariamente. Es decir...
1: Pero esa es una historia que se ha creado desde la década de los 50, sí, ¿estás de acuerdo?
3: Sí, pero lo que está publicando Estados Unidos, ninguna evidencia habla
1: de
3: vida extraterrestre. Hablan de objetos, por eso se llaman ovni, objetos voladores no identificados.
1: Sí, pero cuando tú ves ese tipo de objetos, no tienen ninguna relación con algo que existe en la Tierra. Por eso es la relación.
3: Bueno, no tiene relación con algo que conocemos.
1: Que existe en la Tierra.
3: No sabemos si, o sea, nosotros no sabemos si los departamentos militares de otros países han desarrollado tecnologías y no han publicado. Puede ser que son naves de alta tecnología. O sea, al final todo lo que se publica, sea en el sector aeronáutico, médico, tecnológico, científico, pasa diferentes filtros antes de ser disponible para todo el público.
1: Se hacen pruebas también.
3: Exactamente. Hay muchas cosas que se manejan bajo secreto, específicamente dentro de la industria militar. ¿Qué pasaría si esas naves voladoras son desarrollo tecnológico de algunos países? O sea, ¿por qué nosotros lo estamos relacionando luego con existencia de seres extraterrestres, ¿no? Eso lo pongo todavía en duda, ¿no? Hasta el momento no hay evidencia de que existen seres extraterrestres. Sí, objetos voladores no identificados, sí. Se ven de tecnología que no conocemos, sí. Y es lo que sigue publicando Estados Unidos. Pero lo que puedo decir que hasta el momento, esos 4 grupos, cada vez vemos algo nuevo. O sea, en el último se circuló mucho un video específicamente en todas las redes de un objeto volador de una forma muy rara.
2: Parecía como un transformer.
3: Ajá. Rara. Pero hasta ahí. No hay alguna evidencia de que es por una vida de fuera del planeta.
2: Sin embargo, se está abriendo cada vez más
3: claro,
2: el tema.
3: Claro.
1: Sí. ¿No crees que esta publicación puede ser una manipulación política del gobierno también?
3: Puede
1: ¿una
3: ser.
1: Propaganda? Pues
3: puede
1: sí.
3: ser. Es una teoría
1: es
3: clásica.
1: Es una propaganda, ¿sabes?
2: Pero...
1: Claro.
2: ¿Ustedes creen que esos videos los inventó Donald Trump?
1: No, pero lo utilizan para sus planes manévolos.
2: De acuerdo, pero existen.
1: Ay, sí.
2: Ese es el punto.
1: Pero, ¿por qué lo publicas hasta ahorita si existen desde hace décadas esta evidencia?
3: A ver, no hay forma de asegurarnos de que esos videos no son inteligencia artificial. Hay muchas herramientas que pueden más o menos detectar imágenes o videos o textos generados por inteligencia artificial, pero ninguna tiene la certeza 100%.
2: Porque ¿qué te también, dejaría conforme? ¿Qué te tiempo, dejaría con el, la el, boca cerrada?
3: El tiempo. Es decir,
1: ¿cómo que el tiempo?
3: Es muy sospechoso que ahora, justo con el auge de todas las herramientas de inteligencia artificial, se publican estos videos. Y nadie toca el tema de que, a ver... ¿Cómo podemos nosotros? Ok, Estados Unidos lo publicó, pero eso no les da la garantía de que no están manipulados. En la historia, gobiernos han publicado cosas y después de muchos años nos dimos cuenta
2: pero
3: que
2: siguen haciendo entregas y más entregas y más entregas con una herramienta de inteligencia artificial que está más viva que nunca y que cualquier abud o cualquier cocorito en el mundo o alguien en Rusia puede decir, oiga, no, esto es falso, esto está hecho con inteligencia
1: artificial. Pero también acuérdate que hay mucha evidencia de videos en todo el mundo de estos objetos que graba gente común y corriente, Bud. O sea, ya se quedó callado, Bud.
2: Sí, o sea, no es que te queremos convencer, es que más bien yo quiero aprender de un punto de vista más objetivo.
3: Yo esa es mi postura. Yo creo que sí necesitamos más tiempo.
2: Acabo de publicar ayer en mi cuenta de Twitter, Mariano Osorio 1, un video del actor James Franco.
1: Esa historia está bien macabra también.
2: En donde él está publicando un video. Él es un tipo famoso. O sea, él es un actor famoso. Y él tiene una casa, está con una zona como en una cabaña o algo así.
1: Atrás de su casa dice que tiene un cuate viviendo.
2: Y tiene cámaras de seguridad. Y ha grabado todo. Y él está mostrando en una laptop una evidencia. Aparecen esas imágenes en blanco y negro. Yo quiero pensar que porque pues las cámaras de seguridad graban en blanco y negro, ¿no? Que hay muchas cámaras todavía así. Pero aparece un ser, un extraterrestre, pues literalmente.
1: Es un cuate que
2: como E.T., pero que como que lo está espiando y se asoma.
1: De los famosos grises, ¿no?
2: Ajá. Uh-huh. Se asoma por la ventana, luego como que quiere abrir la puerta y se arrepiente y se echa para atrás. Todo lo tiene grabado. Entren a mi cuenta de Twitter, @MarianoOsorio1, y busquen el video de James Franco.
1: Y ese, por ejemplo, es un ciudadano, ¿no?
3: A mí me generó muchas dudas el video de él.
1: O sea, ¿sí crees que es una máscara de un cuate?
3: No, a ver, las imágenes que él muestra, los videos, son blanco y negro. Uh-huh. Ahora, ¿es cierto que las cámaras de seguridad graban en blanco y negro o como un color medio verdoso cuando es vista nocturna?
1: Depende de la calidad de la
3: pero
1: cámara.
3: Pero si tú ves el video que él está compartiendo, claramente se ve de día.
1: O sea, se ve de día tendría que verse a color.
3: Pero blanco y negro, ¿por qué?
1: Ajá, de día tendría que verse a color, eso,
3: o sea,
1: es tu lógica.
3: Eso como que digo, bueno, habrá que ver.
2: Pero donde eso resulte cierto, agarramos nuestras cosas y ya nos vamos.
3: ¿A dónde?
2: A nuestra nave.
1: Oye, pero la pregunta es, ¿cómo llegó el cuate ese ahí atrás a la casa de este brother?
2: Suponiendo,
1: ¿estás de acuerdo?
2: Que eso sea cierto.
1: Por eso, si esa es la lógica, ¿cómo llegó ahí?
2: ¿Cómo llegó ahí? Y suponiendo que eso sea cierto, no habría una máxima evidencia en la historia de la humanidad que ese video, ¿eh?
1: O a lo mejor le tiran...
2: Porque lo ves hasta interactuando, haciéndole ojitos.
3: Hay varios videos de este tipo.
1: Ah, sí, o sea, muchos.
3: Hay muchos.
2: Y siempre... Te abro la ventana en el 2026.
1: Hay,
2: y
1: una,
2: saludo,
1: hay una familia en Estados Unidos que le pasó lo mismo. Entonces salía el cuate detrás de la casa y se asomaba.
2: Pero entonces todas esas familias se pusieron de acuerdo y nos están queriendo contar la misma mentira, Cócoro.
1: Tienes razón, Mariano.
3: Bueno, yo creo que hasta el Cócoro, si alguien lo ve, piensa que es extraterrestre.
1: Pero si, o sea... tú, ¿qué horas traes, papá?
3: Ya nos vamos.
2: Escríbanos a Boat Onji en Instagram y en Facebook.
1: Mi amigo el doctor, papi.
2: A Boat Onji. A ver, ¿qué piensan ustedes?

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4: Mariano, ¿qué tal? Aquí la información. La Secretaría de Gestión Integral de Riesgos y Protección Civil advirtió que debido a la reciente actividad del volcán Popocatépetl podría registrarse caída de ceniza en las alcaldías Milpa Alta, Tláhuac, Xochimilco, Tlalpan y Magdalena Contreras. Por ello, recomendó cerrar puertas y ventanas, además de utilizar cubrebocas para proteger las vías respiratorias. En otros temas, la Fiscalía General de la República confirmó la salida de Ulises Lara López como titular de la Fiscalía Especial en Investigación de Asuntos Relevantes. La dependencia indicó que el funcionario dejó el cargo por motivos personales. El Gabinete de Seguridad del Gobierno de México rechazó las declaraciones del titular de la Agencia Antinarcóticos, Terrence Cole, quien afirmó que existe una supuesta relación entre los cárteles y el gobierno mexicano. En una tarjeta informativa, las autoridades declararon que dichos señalamientos carecen de sustento y destacaron los resultados de la Estrategia Nacional de Seguridad. En el mundo, la casa de subastas Sotheby's vendió en $50.1 millones el esqueleto de un Tyrannosaurus Rex, conocido como Gus, con lo que se convirtió en el dinosaurio más caro de la historia. La pieza superó ampliamente su precio estimado. Hasta aquí la información. Regresamos con Mariano.
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0: 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Faltan 5 minutos para las 9 de la mañana. 5 minutos para las 9 y hoy es miércoles 15 de julio. Queremos hacer una precisión, querido abogado.
1: Una aclaración. Fíjense que ahorita que estábamos nosotros platicando sobre el tema del mundial, una gran amiga mía que es Naima Chura, es la esposa de John De Luisa, quien fue el expresidente de la Federación Mexicana de Fútbol durante el Mundial pasado. Le mando muchísimos saludos a ambos.
0: Ella es periodista de...
1: Ella sí, es periodista, trabajaba en Televisa. Bueno, el tema que ella me comentó, fíjate que es muy interesante esa información que yo no tenía bien en el radar. Me dice que
0: al principio dijiste, yo no soy analista deportivo.
1: Sí, sí.
0: Yo aclaré. Yo de lo que sé es de los ovnis y cómo vivimos allá. Ah,
1: tampoco,
0: pero
1: tampoco.
0: Del fútbol.
1: Bueno, dice Naima que Uruguay no es CONCACAF, que es CONMEBOL. Yo creo que es otra...
0: Sí, tiene toda la razón.
1: Exactamente. Y la otra...
0: Tiene toda la razón.
1: Que cuando nosotros mencionamos a Australia... Hablamos de que, ok, existe la probabilidad de que el mundial sea en América, todo el continente americano, en 2038. Yo mencioné Australia, pero también ella me aclaró que Australia también pertenece a la Confederación de Asia. Es decir, Australia es AFC, que es Asian Football Confederation, desde 2006. Fíjate que eso, esa información no lo sabía porque yo pensé que Australia pues es un continente independiente. Pues resulta que en el fútbol pertenece a la Confederación de Asia. Y al final pues dije, bueno, pues ¿cómo ves? ¿Es probable que el mundial sea en México en 2038? Me dijo, es muy probable, pero seguramente va a ser compartido porque México no tiene, o sea, la justificación que lo ponen FIFA es que México no tiene los estadios suficientes para albergar una Copa del Mundo hoy en día.
0: O sea, estadios de gama alta, digamos, sí, para hacer un mundial.
1: Entonces, probablemente sí recibamos en 2038,
0: pero Arabia sí los tendría.
1: Pues seguramente están construyendo. O sea, si Qatar construyó 8 estadios mundialistas, Arabia Saudita, no sé a detalle qué proyectos tienen, pero sí seguramente, porque llevan tiempo desde que tuvieron el Mundial de 2034, o sea, seguramente están construyendo diferentes estadios. Pero vuelvo a lo mismo, si nosotros aumentamos la cantidad de equipo a 64, ¿a poco en Arabia Saudita los vas a disminuir de nuevo?
0: No, yo no creo que puedan.
1: No creo que Arabia Saudita va a querer que entren otros países con ella a recibir el mundial. No sé.
0: De acuerdo. Tendrá que recibir 64.
1: Sí, claro, claro. Sí.
0: En todo caso.
1: Pues.
0: ¿No leíste la parte final del mensaje?
1: ¿Cuál?
0: Que dice, lo tuyo son los extraterrestres.
1: No me dijo eso. Dice que muchas gracias y que te manda muchos saludos.
0: Y yo también, muchos saludos y gracias también por la presión. No te preocupes, también al ratito vamos a poner al experto en deportes porque qué como... muchas gracias. A John también le mando un fuerte abrazo.
2: ¿Estás hablando,
0: lo quiero
2: papi?
0: Mucho. Aquí hablando solo yo, aquí hablamos ahora con los
2: ovnis. Pues es que me estoy quedando aquí para la información. Está bien interesante, papu.
0: Lo que sí llama la atención es que tú hables, juzgues y
2: ¿a quién
0: te
2: estoy
0: metas
2: juzgando?
0: Al tema de los extraterrestres.
1: Como si supiera, ¿no?
0: Con esa voz.
2: ¿Qué tiene
0: de
2: mi voz?
0: Microbio.
2: Oye, yo estoy interesado.
0: Y si
2: en
0: los extraterrestres
2: temas?
0: Son seres microscópicos.
2: ¿Qué haríamos, abu?
1: Pues estarían viviendo en el estómago del cócoro.
2: No manches, mi panza.

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0: Son las 9:23. Este 15 de julio comienzan las vacaciones del verano para las niñas y para los niños de hoy. Arranca el periodo de vacaciones y nosotros los vamos a invitar al cine. Tenemos accesos joya, pases familiares para que vayan al cine. Miguel, bienvenido.
1: Excelente día, Mariano. Así es, ya nos encontramos en una nueva ubicación. Estamos en Boulevard Coacalco y Calle de Robles, en la colonia Villa de las Flores, en el municipio de Coacalco. Aquí, además de pegar calcomanías para que puedan participar con nosotros, como bien decía, los vamos a invitar al cine. Así es, a fans de joya que traigan un distintivo o su calcomanía bien pegadita, los vamos a invitar al cine cualquier día de la semana, cualquier función, cualquier horario, solo vengan por sus accesos. Es muy importante que tengan su correo electrónico para que les enviemos sus accesos digitales. Estamos en Boulevard Coacalco y la calle de Robles, en la colonia Villa de las Flores, en el municipio de Coacalco. Aquí los esperamos hasta las 10:30 de la mañana, Mariano.
0: Perfecto. Entonces, ¿cómo pueden llegar fácil? A ver, vecinos de la colonia, vecinos de la zona, vecinos del municipio que se quieran ir al cine, personas que trabajen ahí, ¿cómo pueden llegar contigo?
1: Así es, pues tenemos muy cerquita aquí la clínica 68 del IMSS, está casi en contraesquina de nosotros, así que aquí van a encontrar la unidad móvil en el Boulevard Coacalco, la calle de Robles. También tenemos un Oxxo muy cerquita en la colonia Villa de las Flores, en el municipio de Coacalco, y aquí los esperamos para que se lleven sus accesos de cine.
0: Joya 93.7 tiene todo. Regresaré contigo, Miguel, un poco más adelante. Una pausa, volvemos.

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0: 9 de la mañana con 26 minutos. Las 9:26.
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1: Son las 9:37. Es la hora Joya, 9:37.

Nexa, tu vida sincronizada. Daniel sacó de la caja un cilindro elegante de superficie mate. Lo conectó a la luz y al Wi-Fi y lo colocó sobre la mesa de centro. «Mira, mamá, es Nexa», dijo, señalando el grabado en la base metálica. «El eslogan lo dice todo, tu vida sincronizada». Maribel miró el aparato. «Daniel», respondió ella, «yo no quiero sincronizar mi vida con una máquina, solo quiero que vengas a visitarme más seguido». «Mamá, entiende. Tengo trabajo, tengo familia. Me cuesta mucho venir seguido, pero no hay problema. Nexa estará pendiente de ti. Es como tener a alguien cuidándote las 24 horas. Y yo voy a estar tranquilo porque me mandará los datos de tu reloj inteligente y tus actividades a mi celular. Además, va a recordarte tomar tus medicamentos, hacerte compañía, te va a poner música, rezar rosarios contigo. Tú puedes preguntarle muchas cosas y pedirle lo que quieras». Meses después, Nexa emitía un pulso de luz azul. «Tu reloj inteligente marca 160/95 de presión arterial, Maribel», dijo Nexa, con su voz plástica. «Se recomienda realizar la rutina de activación metabólica para normalizarla». Maribel, sentada en su sillón, percibió un pinchazo en la sien. Nexa no le preguntó cómo se sentía, no le importó el sudor frío que empezaba a humedecer la nuca de Maribel. «Estoy cansada, Nexa», susurró ella como si el aparato pudiera entender la fatiga de 80 años de historia. «No quiero moverme. ¿Por qué no mejor rezamos un rosario?» «Lo rezaremos, como ayer, pero cuando termines tu rutina de activación metabólica», insistió la voz, impasible y fría, e inició la cuenta regresiva para la rutina de ejercicio. Maribel se levantó no por voluntad. En su mente, el aparato no era una máquina, sino una extensión de la voz de su hijo Daniel, quien le había asegurado que aquel sistema cuidaría de ella mejor que nadie. Aparte, no quería contrariar a su hijo, pues él le prometió visitarla esa tarde y quería que Nexa le dijera que había hecho sus ejercicios y había tomado sus medicamentos como debía. Cuando Daniel llegó, la casa estaba en silencio absoluto. Nexa, sin embargo, estaba activa. «Bienvenido, Daniel», dijo al reconocer su voz. «He registrado que Maribel completó el 60% de la rutina de ejercicio. Sin embargo, no hay más actividad registrada en los últimos 40 minutos». La pantalla de Nexa mostraba una gráfica animada de progreso cardiovascular, una línea ascendente que se cortaba en seco. Daniel dejó las llaves sobre la mesa, avanzó unos pasos y encontró a su mamá en el suelo, cerca de la alfombra, con la mano extendida hacia Nexa, como si hubiera intentado alcanzar un consuelo que nunca llegó. Daniel se quedó paralizado. La máquina continuó con su guión programado. El usuario no responde. «Daniel, ¿deseas que active el protocolo de emergencia? ¿O prefieres que te repita las estadísticas de salud de hoy de tu mamá?» La frialdad del sistema, su incapacidad para distinguir entre una rutina cumplida y una vida extinguida, golpeó a Daniel con una fuerza más destructiva que cualquier grito.
había delegado el cuidado y compañía a una interfaz. Nexa le ofrecía datos precisos del organismo de su madre, pero no tenía ni una palabra de consuelo para su alma. De repente, recordó lo que había leído en un artículo de internet. Lo leyó días antes, y debido a ese artículo, le compró el dispositivo a su mamá, porque le preocupaba mucho que fuera un adulto mayor y que le sucediera algo cuando él no estaba. También recordó que en el momento en el que lo leyó, esa idea le dolió profundamente. Pero ahora lo estaba aniquilando. Somos una sociedad que sabe exactamente cuándo muere un corazón, pero que no tiene idea de cuánto tiempo lleva agonizando un espíritu en soledad.

0: 9:44. Las 9:44.
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0: las 9:51, 15 de julio. Atención, familia Joya, a través de Hoy con Mariano, es la radio inteligente y nos vamos contigo, Miguel, bienvenido.
1: Hola Mariano, qué gusto saludarte nuevamente. Pues nos encontramos en Boulevard Coacalco y la calle de Robles, en la colonia Villa de las Flores, en el municipio de Coacalco. Y tenemos ganadores de cine.
0: ¡Vámonos al cine!
1: Super fans de Joya Mariano llegaron con sus distintivos, con sus calcomanías en sus coches y están a punto de irse al cine cualquier día de la semana, cualquier función, cualquier horario, para que en estas vacaciones lleven a los chiquitines a disfrutar de la película que ellos quieran. Y si les preguntamos qué estación de radio escuchan, ¿qué contestan? Bueno, más que concierto, Mariano.
0: Sí, bueno, qué peliculón nos estás platicando. Maravilloso. Déjame saludar a alguien, por favor.
1: Sí, claro que sí.
2: ¿Qué tal, Mariano? Buen día.
0: Hola,
2: la señora,
0: ¿cómo te llamas?
2: Aquí, siguiéndote desde hace un rato.
0: ¿Me repites para tu nombre?
2: Los regales y nos obsequien algo. Gracias.
0: Oye, pero tu nombre...
2: Azucena, la señora Azucena.
0: ¿Qué pasó, Azucena? ¿Y qué andas haciendo esta mañana?
2: Estoy siguiendo la camioneta para que nos obsequie algo.
0: Algo más, me imagino, sí, algún plan, sí, para el día.
2: Sí, Mariano, lo que tú nos obsequies.
0: Oye,
2: muchas
0: corazón,
2: gracias.
0: Es que no, creo que ella no me está escuchando, Miguel.
2: Sí, sí te escucho.
0: Oye, pero ¿y qué vas a hacer hoy de comer o cómo está el plan del día?
2: Ah, pues como hoy es la graduación de mi sobrina,
0: sí,
2: pues vamos a ir a comer
0: a
2: y después si nos obsequias boletos, pues nos vamos al cine.
0: Maravilloso, pues ya los tienen, a disfrutarlo en familia. Les mando un abrazo, empiezan las largas vacaciones de verano. ¡Felicidades!
2: Gracias, Mariano, gracias, buen día.
0: Al contrario, muy bonito día. Bueno, y gracias a ustedes, gracias, Miguel.
1: ¿De qué, Mariano? Un abrazo y nos comunicamos más tarde.
0: Así es, ¿vas a seguir allí? Ya tenemos a nuestros ganadores de cine. Vamos a seguir pegando calcomanías. ¿En dónde estás ubicado?
1: Estamos en Boulevard Coacalco y la calle de Robles, en la colonia Villa de las Flores, en el municipio de Coacalco. Aquí vamos a seguir haciendo Operación Calcomanía para que puedan participar con nosotros en todas las dinámicas de la Ruta Joya.
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6: Mariano, ¿qué tal? Aquí la información. En la conferencia matutina, la presidenta Claudia Sheinbaum encabezó la firma de la propuesta de ley general para prevenir, investigar, sancionar y reparar el daño por el delito de feminicidio. Y sobre este proyecto, la consejera jurídica de la presidencia, Luisa María Alcalde, explicó que la legislación contempla penas de 50 a 70 años de prisión para el delito de feminicidio. El gobierno de Jalisco entregó al Congreso Estatal el Plan Hídrico para el Área Metropolitana de Guadalajara, con el que busca atender la crisis por el suministro de agua contaminada. Este proyecto contempla 30 obras y una inversión inicial de 3.500 millones de pesos. En el mundo, el gobierno del Reino Unido presentó un plan para que los jóvenes de 16 y 17 años tengan activado por defecto un toque de queda nocturno en redes sociales. La propuesta también contempla deshabilitar funciones consideradas adictivas, como la reproducción automática de videos. Hasta aquí la información, Mariano, regresamos contigo.
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0: Son las 10 de la mañana en punto, exactamente las 10, y estamos a tan solo 3 horas de que arranque la transmisión en vivo del Inglaterra contra Argentina. Hoy, Inglaterra contra Argentina, y pues nada de quedarse a ver las semifinales en casa. 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Hoy a la una, el partido. Hoy a la una, el agarrón. Hoy a la una, Kane o Messi. Hoy a la una, Bellingham o Messi. Hoy a la una, Enrique Beas, bienvenido, buen día.
1: ¿Cómo estás, Mariano? Qué gusto saludarte. Aquí andamos, la verdad con nervio, ¿eh? Y mira que yo no juego, ¿no? Y mira que tampoco ni soy ni inglés ni argentino, pero lo que he vivido en las últimas horas ha sido una de mis mejores experiencias profesionales, te lo puedo garantizar, Mariano.
0: Cuéntanos.
1: Porque ayer se dio un banderazo en un lugar que se llama Fast Points Underground, que es como paralelo al centro de Atlanta, como unos 8 minutos caminando del estadio, 10 minutos caminando de este majestuoso estadio de Atlanta, uno de los más modernos que hay en el planeta Tierra. Y optaron los argentinos por tomarlo, y yo me sentía en Recoleta, me sentía en el barrio de La Boca, o sea, en un tema muy de Buenos Aires, en un tema en donde optaron ayer más de 30, 35 mil argentinos echar sus choris, ¿no? Los choripanes, su fernet con coca, las cervezas, los cánticos, y cantaron de las 5 de la tarde más o menos, bueno, como hasta la 1 de la mañana, que ya empezaron los policías de Atlanta a tratarlos ya de llevar hacia sus hoteles o seguramente varios hasta con tiendas de campaña, porque ha sido una locura lo que se ha vivido en esta ciudad. O sea, imagínate, Mariano, que es uno de los hubs principales de Estados Unidos en términos aeropuertos y no había vuelos para llegar. O sea, si dimensionemos esta situación que estamos viviendo, porque de un lado, y eso sí muy curioso, este era un lugar, es un espacio público con todos los argentinos, muy latino el ambiente, y todos los pubs, restaurantes, bares tomados por los ingleses del downtown, ¿no? Ahí, es más, yo creo que ayer se dio el juego de estrellas del béisbol de los Estados Unidos, de las grandes ligas. Entonces, pues en todos esos famosos sports bar que hay en Estados Unidos, que son muchísimos, es un país que tiene esa cultura del sports bar, pues imagínate que tenían en la pantalla eso y eran los ingleses que ni veían la pantalla, ya ni podían cantar por ahí de las 9, 10 de la noche de tantas cervezas que llevaban Mariano. Nada más les ponías tantito de Pitch Mode y o sea, era una locura. Entonces tenías estas dos situaciones, dos ambientes, ¿no? Ayer me toca escuchar a Thomas Tuchel, el técnico alemán, que está dirigiendo a Inglaterra, y a Scaloni en las conferencias previas, y le han metido un hielo gigantesco, Mariano. No quieren hablar nada del tema de las Malvinas, no quieren hablar tema de la rivalidad, quieren apegarse a un tema de solo es fútbol, pero en las calles se respira todo lo contrario. Platicas con cualquier inglés y es todo lo contrario. O sea, el inglés se sabe que es la gran oportunidad que tiene en su vida, Mariano, decir, esta generación ya no se nos puede escapar, no se nos puede ir otra oportunidad con Harry Kane, con Jude Bellingham, tiene que ser sí o sí, y qué mejor que sea contra el odiado rival. Y en Argentina, pues, no quieren que este sea el último tango de Messi, el último tango lo ven en Nueva York contra la sorpresísima victoria de España, ¿no? Entonces, cuando dicen, aquí todavía hace falta algo de cocinar, y ese se va a vivir, como tú bien lo dijiste, en menos de tres horas, en el pitazo inicial acá en Atlanta, en uno de los grandes clásicos del fútbol.
0: Futbolísticamente hablando, ¿qué tenemos? Ya por la mañana platicamos, pues qué sorpresa, se fue Francia y España, qué barbaridad. Yo me quedé, antes de regresar a la Argentina-Inglaterra, con la declaración de uno de los futbolistas de la selección francesa, que dijo, honestamente perdimos contra nosotros mismos. O sea, nos perdimos ahí en la cancha.
1: Sí, mira, ayer se dan dos cosas que a mí me gustaría. Ayer platicábamos un poco del proyecto español, Mariano, ¿no? Y hay que ponerlo ahí. Para mí no es mejor que la selección de Francia, pero curiosamente ya en la parte de resultados, a ver, si ya te ganó en la última semifinal de UEFA Nations League hace un año, 5-4, si te ganó en la última semifinal de la Euro hace 2-0, y te elimina del máximo escenario que es de la Copa del Mundo 2-0, esto en el marco de quién es el campeón olímpico, España. ¿Quién es el subcampeón olímpico del último proceso? España. ¿Quién es el campeón de la Euro? España. National League, España. Bueno, pues como que dices, oye, entiendo que Francia es mucha mejor selección, muchísima mejor generación. Iba por tercer final consecutiva en un mundial, algo que solamente lo ha hecho Alemania, 82, 86, 90, algo solamente lo ha hecho Brasil, 94, 98, 2002, ya no lo pudo emular Francia. Pero España trae un proyecto con Luis de la Fuente poderosísimo y toda esa Real Federación Española de Fútbol, porque ¿quién es el campeón del mundo femenil, Mariano? España. España está a punto y está a 90 minutos de concretar un ciclo perfecto, un ciclo perfecto de fútbol profesional femenil y varonil. Están haciendo un trabajazo. Entonces, ayer, entiendo la frustración de Francia, pero creo que después del partido de ayer, la óptica, nos pueden gustar más los futbolistas en general porque gravitan más en a nivel de clubes, las grandes figuras, Olise, evidentemente, Dembélé con dos Champions consecutivas, de Ciredo, evidentemente Kylian Mbappé. Caramba, pero lo de España, equipo, trabajo, unión, fortaleza mental, pues demostraron que ese es el camino también,
0: ¿Qué dirías de cómo arranca España la Copa del Mundo y cómo la arranca Francia con un paso perfecto?
1: Mira, España también cuando fue campeona del mundo, Mariano, en 2010 perdió su primer juego ante la selección de Suiza. Y ya de ahí con el unocerismo que le llamaron, ¿no? Porque así le ganó a Paraguay en cuartos de final, en octavos a Portugal, la semifinal a Alemania y la final a Países Bajos, 1-0, 1-0, 1-0, 1-0. España fue cambiando su estructura cultural del deporte. ¿Te acuerdas que antes le llamaban la Furia Roja, no? Porque ¿qué era lo que tenía España? Tenía Luis Enrique, ahí iba con los italianos, aunque saliera sangrado en un mundial, ellos daban todo, ¿no? Y se sentían que les robaban a cada rato. Y era la narrativa española hasta que llegó el tiki-taka, que lo ha transformado, evidentemente lo transformó la era de Guardiola y otros grandes pensadores del fútbol español actual, moderno. Y ese equipo se convirtió en un bastión del fútbol actual. Pero después decíamos, ¿podrá España darle la vuelta? Y hoy, a nivel de posesión y a nivel de cansar a los rivales, están generando otra vez un estilo de juego que es identificado como un sello español. Y entonces ellos siempre van de menos a más, Mariano. Es un equipo que sabe aguantar, que tiene esa fortaleza de decir, vamos a ir de menos a más, y lo están demostrando en este mundial.
0: Y hoy están en la final. ¿Qué esperas para el partido de hoy? Este partido, el de hoy a la una, me despierta un poco más de morbo que el de ayer, honestamente.
1: No, es que este es un clásico. Brasil-Argentina, Italia-Alemania, Alemania-Francia y Inglaterra contra Argentina. Creo que son los cuatro grandes clásicos que tenemos. Los cuatro grandes, grandes, grandes clásicos. Hay otros, evidentemente, pero estos son los cuatro grandes clásicos que ha tenido el fútbol de todos sus tiempos a nivel de selecciones. Pero curiosamente su narrativa la tenemos muy cercana en el sentido de la famosa injusticia que se vivió en los 80s, ¿no? Para cómo se contó al mundo, ¿no? Esta invasión de esta isla, el famoso tema de las Malvinas. Y ayer me lo decían muchos argentinos con los que conviví, Mariano. Esto nos lo dicen a nosotros desde chiquitos, o sea, desde pequeños ellos crecen con el tema de las Malvinas, o sea, es algo que está en la educación todo el tiempo de los argentinos. Entonces, pues ellos le ponen una carga emocional muy fuerte que se ve en sus cánticos, en sus porras, y el inglés así las recibe. Y entonces el inglés decía, yo no estoy de acuerdo, y están haciendo una campaña de no compren playeras de Argentina en Inglaterra. ¿Por qué en Inglaterra y en las tiendas de deportes venden playeras de Argentina? No se puede hacer, es una campaña muy fuerte. Entonces hay un odio deportivo que sí percibo que puede ser este juego, que además, mira, no tienen buenas defensas, entonces por ahí puede ser un juego otra vez muy abierto, muy similar yo creo que como el de Inglaterra-México, Mariano, que fue un partidazo, la verdad, aunque nos tocó la derrota, pero fue un partidazo, uno de los juegos mejor rankeados de esta Copa del Mundo. Yo lo visualizo de esa manera, con un factor paralelo, el fenómeno Messi y a sabiendas de que podemos estar ante los últimos 90 minutos de Leo a nivel mundial, pues eso creo que a todos nos pone nostálgicos, ¿no?
0: Absolutamente. Bueno, pues esperaremos, ya sea Inglaterra o sea Argentina, un gran rival para España, para un gran partido el domingo, y el tercer y cuarto lugar el sábado.
1: En Miami, sí. Yo creo que ese partido, y lo he dicho al cansancio, se tiene que replantear, ¿no? Ya nadie quiere llegar a jugar ese juego de las derrotas, ¿no? A lo mejor, y si fuera Juegos Olímpicos, lo entiendo. Yo creo que ya, un tercer lugar se da a partir de los puntos que hiciste en el Mundial. Así como México es la novena mejor selección de Mundial por lo que hizo, pues en tercer lugar, ¿quién hizo esto? Pero bueno, se juega en Miami, es un partido ahí que incluso ponen ahí a un equipo alternativo y todo, ¿no? Ese va a ser Miami. Creo que cobraría relevancia por ahí si es eliminado Argentina y es Argentina contra Francia. de nueva cuenta por el mismo fenómeno. Messi lo va a querer jugar, y si lo va a querer jugar, pues va a ser su último partido de mundiales, ¿no? Uh-huh. Si no, pues la verdad es que sí, son de esos juegos trampa. Pero la final, el domingo, en donde yo sí veo que vamos a tener las finales, ya sea cual sea el resultado, pero si es Argentina contra España, yo creo que de las más vistas en nuestro país, Mariano, ¿no? Hay una comunidad gigantesca española, una comunidad gigantesca argentina, y sería después de 1930, Mariano, chécate este dato, está bueno. Desde 1930, que ha sido la única final que se habla español, ¿no? Que fue Uruguay contra Argentina en 1930. De ahí sería una final de nueva cuenta hispanoparlante.
0: Maravilloso. Esto a la 1:00 p.m, tiempo de México, en New Jersey, en Nueva York.
1: Así lo es. Así es.
0: Magnífico. Pues ya le sacamos nuevamente punta lápiz el próximo lunes, si te parece, querido Enrique.
1: Seguro que sí, Mariano, a disfrutarlo, que sea un muy buen partido. Y como tú lo dijiste, ¿para qué se quedan en casa? Disfruten, ya quedan muy poquito del Mundial. Vamos a cerrarlo con broche de oro.
0: Abrazo enorme. Gracias, Enrique Beas.
1: Salud. Full Harmony.

0: Son las 10:20. 10:20.
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0: Escuchamos Brújula con Siddhartha. Antes, José Madero, plural siendo singular. Y antes, a Danny Ocean con Partidazo. 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Regresaré con la narración.
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0: 10:26. Son las 10:26.
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0: 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Alguien a quien conoces. Capítulo número 64. ¿Qué llevaba puesto Paul cuando regresó a casa? Olivia no puede saberlo porque estaba dormida. Lo cierto es que al día siguiente no notó nada parecido a manchas de sangre en sus prendas. Si Paul mató a Amanda, de alguna manera debió de deshacerse de su ropa. Olivia se levanta, enciende la lámpara de noche y empieza a buscar en el closet de su marido. Todos sus trajes parecen estar en su sitio. Pero Paul tiene mucha ropa, en especial pantalones de mezclilla y camisetas viejas. No recuerda nada que no esté. Paul también guarda ropa en la cabaña. Algo debe faltar. Seguro que se estaba viendo con Amanda. Olivia recuerda a todos los hombres revoloteando a su alrededor en la fiesta del parque. Algunos de los vecinos habían conseguido un permiso para hacer una parrillada. Cada una de las familias puso $20 y compraron hot dogs, hamburguesas, refrescos y cerveza. Casi todos llevaron una ensalada adicional o algún plato preparado. Había un castillo inflable y globos para los más pequeños, pero nada para los adolescentes, que en su mayoría no se molestaron en aparecer. Mientras Olivia ordenaba los tarros de mostaza y catsup, de vez en cuando echaba un vistazo al semicírculo de gente que conversaba y se reía en las sillas de plástico blancas que se habían juntado para la ocasión. Observó a la nueva mujer, Amanda, que acababa de mudarse a su calle. Era una auténtica belleza y lo sabía muy bien. ¿Por qué se molestaba en tontear con los maridos mucho mayores de las demás? Tenía uno muy apuesto sentado justo a su lado. A ninguna de las mujeres le cayó bien. Glenda se había acercado y se quedó junto a Olivia, siguiendo su mirada, y al parecer sin dar crédito a sus ojos cuando Amanda posó su mano, de uñas largas y rojas, en el antebrazo de Kate. ¿Pero quién se habrá creído esta?, dijo Glenda. Luego Becky se acercó a Olivia por el otro lado, y las tres se quedaron mirando a sus maridos que estaban claramente embobados con la recién llegada. Todas tendrían que haber alzado la guardia, piensa Olivia, regresando al presente. Tal vez la corazonada de Becky al final era correcta, y Paul y Amanda eran amantes. Se dieron cita en la cabaña aquella noche. La mató Paul a martillazos. Metió su cuerpo en la cajuela del coche de Amanda y lo hundió. Limpió todo y volvió a casa y se comportó como si no hubiera pasado nada. ¿Qué otra explicación podía haber? Olivia se levanta de la cama y se dirige a la sala en silencio, cuidando de no despertar a Glenda, a quien oye roncar suavemente por la puerta entreabierta, cuando pasa delante de la habitación de huéspedes. Llega a la habitación de su hijo y entorna la puerta sin hacer ruido. Lo mira dormir, totalmente ajeno a ella. Al menos en ese momento parece tranquilo. Se acerca y lo observa. Su cara joven tiene las facciones muy marcadas y últimamente cambia todo el tiempo. Se está dejando las patillas. Adora la cara de su hijo. Haría cualquier cosa por protegerlo. Le gustaría sentarse en su cama y acariciarle el pelo, como cuando era pequeño. Pero Raleigh ya no quiere que su madre haga eso como antes. Ya no quiere que lo abrace ni le dé besos. Está hecho casi un adulto. Y le oculta cosas a su madre, como nunca lo hizo de niño. Entonces le contaba todo, pero ahora tiene secretos. Raleigh le da la espalda. Al igual que su padre, los dos tienen secretos. Ella es la única en casa, sin nada que ocultar. Becky Harris está de pie con el periódico en la mano. El titular anuncia en grandes letras: arresto por el homicidio de Amanda Pierce. Lo primero que piensa es, han arrestado a Robert. Se siente muy aliviada. Y luego, cuando sigue leyendo, ¡oh, no! No lo puede creer. Piensa en Olivia. Becky puede entender por lo que estará pasando, porque se ha estado imaginando en esa misma situación. Se lleva el periódico a la cocina. Está sola en casa, pues Larry ya se ha ido a trabajar. Las pruebas, por lo que revela el artículo, son irrefutables. Sangre hallada en la cabaña de los Sharp, que ahora se considera la escena del crimen. Un martillo desaparecido, posible arma homicida, que aún no se ha encontrado. Y el coche con el cuerpo que apareció cerca de ahí, en un camino que Paul Sharp conocía bien. Atónita e incrédula, Becky recuerda la vez que vio a Paul y a Amanda en el coche. ¿Había acertado? ¿Eran amantes después de todo? ¿Estaba Paul celoso de la aventura de Amanda con Larry? Tal vez por eso le dijo que se alejara de Larry, y no por un motivo altruista como que Larry podría tener problemas en la oficina. Nunca se le habría ocurrido que Paul fuese capaz de hacerle daño a nadie, pero tampoco lo habría pensado de Larry. Imagina los hechos. Discutieron en la cabaña y él la golpeó. Tal vez tenía el martillo a mano y actuó por impulso. Lo más probable es que le horrorizaran sus acciones, que se arrepintiera de inmediato y entonces trató de borrar las huellas. La metió en la cajuela y hundió el coche. ¿Cómo habrá sobrellevado la vida desde aquel evento? Sobre todo desde que se encontró el cuerpo. Seguramente habrá sido un infierno. Habrá un juicio. Larry tendrá que dar testimonio sobre su aventura con Amanda, sus sórdidos encuentros en aquel hotelucho. Pensar que todo eso se sabrá le hace sentir náuseas. Para ella y sus hijos va a ser un momento horrible. Pero mucho peor va a ser para Olivia y Raleigh. Vuelve a leer el artículo del periódico. La cosa tiene muy mala pinta para Paul. Pero por lo menos Becky sabe que su propio marido, a pesar de todos sus defectos, no fue el que mató a Amanda Pierce. Lo cierto es que antes no estaba tan segura. Hasta aquí, Alguien a quien conoces, de Shari Lapine, publicado por Penguin Random House. No te pierdas el siguiente capítulo de esta serie, aquí, en la Radio Inteligente. Soy Mariano Osorio. Por tu atención y compañía, gracias. Hasta entonces.
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1: 10:44. 10:44.
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7: Qué rico poder estar contigo también a la mitad de semana, miércoles, también muy futbolero, por cierto. 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

Solo 4 minutos para las 11 de la mañana, 4 minutos para que sean las 11 en Joya 93.7 desde la Ciudad de México. Pues hoy vamos a tener una temperatura máxima de 27 grados. Para la tarde, ambiente templado a cálido, cielo nublado y probabilidad de lluvias con intervalos de chubascos en Ciudad de México y con lluvias puntuales fuertes en el Estado de México, con descargas eléctricas y caída de granizo, para que por favor pues tomen sus precauciones. Y obviamente les pido que nos sigan acompañando aquí en Joya durante todo este día y que disfruten de esta preciosa programación musical que vamos a compartir ahora contigo durante todo el día, toda la jornada. ¿Se acuerdan de Vida Loca con Pancho Céspedes? Bueno, pues está sonando ahora.

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0: En este momento son las 11:06. Continuamos.
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1: Son las 11:15, las 11:15.

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3: Ahora son las 11 de la mañana con 23 minutos. Las 11 con 23 minutos, seguimos juntos.
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10: Hola, soy Mariano Osorio. Gracias por acompañarnos desde la Radio Inteligente. Las 11:30 son las 11:30.

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1: Joya 93.7 y aterrizan así directamente con buenas noticias. Juan San Millán, Jonathan, ¿cómo estás, doctor?
2: Qué gustazo estar aquí contigo.
1: Bienvenido. Me gusta mucho el nombre Plenihub.
2: Sí,
1: me
2: hace, es un nombrezazo, ¿no?
1: Está increíble.
2: Sí, habla de plenitud y juventud.
1: Y juventud.
2: Sí, y describe muy bien lo que pues hacen los antioxidantes, que frene los radicales libres, que son estas sustancias que cuando no dormimos bien o estamos enfermándonos constantemente o tenemos mucho estrés o no comemos bien, van deteriorando nuestro cuerpo. Y lo que hacen es que lo deterioran tan rápidamente que se acelera el envejecimiento. Si tú le das a tu cuerpo las herramientas que son los antioxidantes para frenar ese ataque de radicales libres, lo que ocurre es que vas a prolongar la juventud en tu cuerpo.
3: Mucha gente que va al médico les decimos tiene un corazón de 60 años cuando apenas tienen 40, ¿no?
1: ¿Esto de radicales libres tiene que ver con un proceso natural de envejecimiento del ser humano?
3: Claro.
1: O cuando hablamos de la contaminación, los por malos supuesto. Hábitos y todo, o sea, ¿se refiere a ambas cosas?
3: Es correcto. Mira, diariamente el organismo libera de manera natural radicales libres a través de sus procesos metabólicos, que son el resultado, por ejemplo, de la respiración y de la digestión. Pero los factores externos y lo que consumimos diariamente como alimentos van a acelerar que haya una mayor liberación de estas moléculas. Si nosotros vivimos en una ciudad mucho muy contaminada y estamos en constante contacto con el humo, con el smog, incluso si fumamos, al haberse más pesado este proceso de respiración, pues con mayor ende va a haber una mayor liberación de estas moléculas de radicales libres. E incluso si nosotros consumimos alimentos que tienen químicos, conservadores, saborizantes, un exceso, por ejemplo, de grasas o de alimentos con carbohidratos, el proceso digestivo es mucho más pesado y por ende hay una mayor liberación de estas moléculas. O sea, la combinación de uno con el otro aceleran este proceso de oxidación en nuestro cuerpo y hacen que nuestras células se oxiden, como la destrucción masiva de nuestras células.
2: ¿Sabes qué causa también esto, Mariano? Que es muy importante. La ansiedad, los enojos, o sea, el manejo del estrés. Si nosotros nos la pasamos estresados, con ansiedad, con miedos, todas estas emociones que se les puede decir negativas deterioran nuestro cuerpo porque formamos con estas emociones sustancias que deterioran nuestras células y nuestra salud del cuerpo. Y no solo deterioran las células, fíjate que también hay un efecto incluso en el colesterol. Se oxida el colesterol.
3: Sí, o sea, nuestro torrente sanguíneo viaja pues grasas libres, ¿no? Este colesterol, este triglicérido, y cuando son oxidadas por estos radicales libres tienden a pegarse con mayor facilidad en las paredes de venas y arterias. ¿Qué es lo que va a pasar? Que de poco en poco se van a formar tapones, Mariano. Y los órganos más afectados por estos tapones es el corazón a través de sus arterias coronarias. Al taparse alguna de estas arterias o a taparse alguna de las venas importantes, viene un infarto al corazón. Y ni qué decir de los eventos cerebrovasculares, ¿no? Que pueden ser de tipo hemorrágico, por ejemplo, que se revienta alguna de las arterias del cerebro que son tan delgadas como el grueso de un cabello. Al taparse se puede reventar y provocar este derrame cerebral o incluso un infarto cerebral. Y además hay estudios científicos que relacionan una mayor tendencia a padecer enfermedades neurodegenerativas como lo son el mal del Parkinson o la enfermedad de Alzheimer con estos radicales libres. Y si consumimos antioxidantes a edades más tempranas, Mariano, con mucho más facilidad podemos prevenir estas enfermedades incluso sin tener que llegar a estas consecuencias tan graves.
2: Tenemos que estar alerta con estos síntomas, que es si no estamos durmiendo bien, si nos estamos enfermando constantemente o se nos están olvidando las cosas, ahí es donde tenemos que darle las herramientas a nuestro cuerpo, que son los antioxidantes.
1: Bien, ¿qué es Plenihub? ¿Exactamente qué es?
2: Fíjate que Plenihub es un producto que ha reunido en su fórmula los ingredientes que tienen mayor cantidad de antioxidantes para darle la mejor protección a nuestro cuerpo.
3: Y particularmente tiene dos superfrutas. Y las llamamos de esta forma porque científicamente se ha comprobado que tienen la mayor cantidad de antioxidantes en todo el mundo. Hablamos del mangostán, que viene de Indonesia, que tiene 5 veces más poder antioxidante incluso que el té verde, y también de la mora azaí, que viene del Brasil, que tiene hasta 500 veces más poder antioxidante que el té verde.
2: Y además tiene probióticos para fortalecer nuestro sistema inmunológico, tiene los minerales que han comprobado también darle la mayor protección a nuestro cuerpo contra los radicales libres, como son el zinc, el selenio y el cobre, y también licopeno. Todo esto es una fórmula que nos la tomamos diariamente y nos va a dar mayor energía, mayor claridad mental, nos vamos a enfermar menos y nos va a proteger de estos ataques de los radicales libres.
1: Claro. Ahora, es un polvito, ¿verdad? Un sabor
2: sí,
1: agradable.
2: Es un así, polvito con un sabor muy rico. Agradable, porque la mayoría de la fórmula está compuesta por frutos rojos. Azaí, mangostán, granada, cacao.
1: ¿Cómo te lo consumes?
2: Diariamente tomamos una cucharadita en un vaso con agua.
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1: Después de 35 días de que 4 personas fallecieron y 35 resultaron intoxicadas por consumir alcohol adulterado en una comunidad de Salamanca, en Guanajuato, la Comisión Nacional para la Protección contra Riesgos Sanitarios, COFEPRIS, emitió una alerta sanitaria por la falsificación y la adulteración de tequila reposado. En la alerta que fue emitida el 13 de julio, la autoridad sanitaria informó sobre la adulteración del tequila Gran Centenario Añejo. Dan el número del lote. La presente alerta sanitaria se deriva de las acciones de control sanitario y la comparecencia con la empresa Casacuervo SADCB, titular de la marca, que identificó irregularidades del producto. La COFEPRIS difundió que el tequila falsificado se vende en plataformas en línea y no cumple con la norma correspondiente, representando un riesgo para la población. Este tequila centenario adulterado tiene irregularidades como la etiqueta frontal sin relieve y el tapón presenta desprendimiento. La alerta sanitaria es en buena medida y que todo tiene que ver con el concierto de ideas que se han venido intercambiando, dijo el fiscal general del estado. O sea, Cantinflas lo hubiera explicado mejor, como pueden darse cuenta, que Gerardo Vázquez Alatriste, el fiscal general de Guanajuato. hacemos un llamado respetuoso a todos los miembros de la Canirac, negocios que expenden bebidas por copeo. Recordarles que es una obligación destruir las botellas, porque el mercado ilícito empieza a partir de gente con poca responsabilidad, que no destruye las botellas y luego esas botellas las reutilizan. ¡Qué horror! Bueno, cambio de tema totalmente, vámonos a otro lado antes de que comience el frente a frente. 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Ya son las 11:53, 11:53, tiempo de la Ciudad de México. Regresamos con el Frente a Frente. Está listo para ti.

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2: Ya son las 12.21. Vámonos, 12:21. No te retires.
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4: Y bueno, pues este 15 de julio, ya qué barbaridad, ya. Miren, no debería de decirles. Cae la quincena y la doctora Chayo ya se la gastó. Ya, a diferencia de Chucho, que ya la debe desde el día 14, ¿no? La doctora llega y luego se mete a hacer sus compras. Pero bueno, a ver si nos platica también de eso. Gracias por acompañarnos. Muchas gracias. Sigue la fiebre futbolera. Ya veremos si se le hace a Messi llegar a esa final. Gracias, que Dios los bendiga. Buenas tardes, soy Mariano Osorio. Los dejo con la doctora gastadora.
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25: ¿Saben por qué Mariano no se la ha gastado? Porque ha estado de las 6 de la mañana aquí. Pero ahorita que vaya por ella, ya se la gastó completita. Por eso sale corriendo, ni siquiera se quedó aquí a decírmelo a la cara y directamente. Así es que mañana, en la mañana, pregúntenle y van a ver cómo de verdad se pone la cosa de a peso. Pero ustedes aprendan a no hacerlo. Y sí, me dio una buena idea para hablar de el presupuesto y cómo eso le enseña a nuestros hijos. Así es que recorreré un poco los temas de hoy para que platiquemos sobre eso. Vámonos con música y yo regreso.

en serio, hablando del dinero, educar a los hijos en el manejo del dinero se vuelve bien importante. Porque así como manejamos, como educamos el manejo de muchas otras cosas, de los permisos, de las situaciones, de el arreglo de la casa, hay que manejar con ellos el dinero. Y eso evidentemente es todo un tema, porque depende de las edades, evidentemente, de los chicos, pero si damos el dinero directamente, a partir de qué edad, cómo lo vamos distribuyendo, cómo les enseñamos en qué sí se gasta y en qué no, cuánto se distribuye y para qué. Porque muchas veces con nosotros se nos hace fácil que cuando nos dicen, ¿me compras? No tengo dinero, ¿no? Sin embargo, por el otro lado, pues sí nos ven gastar, ¿no? En el súper, en la comida, en vestimenta, en fin, en una serie de situaciones. Y los niños no tienen desarrollado ese sentido común para saber que cuando nos ven gastar, pero si habíamos dicho que no teníamos dinero, entonces, pues, ¿de qué se trató? Y lo obvio para el adulto no es lo obvio para el niño. Y necesitamos irles explicando, porque es una respuesta rápida, no tengo dinero, pero en realidad tendríamos que expresarles a los niños de manera clara qué es eso de no tengo dinero. Porque el no tengo dinero es un no tengo dinero para qué. Y en ese contexto, en lugar de querer salir pronto de la situación, tendríamos que enseñarle claramente a un niño y tomarnos el tiempo de expresar esa circunstancia. Así es que vamos a revisar algunos elementos en ese sentido. Volvemos con más.

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2: 1 de la tarde con 21 minutos.
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2: Muy buenas tardes, Ruta Joya.
12: Excelente tarde, les mandamos un fuerte abrazo, doctora Chayo, y a toda la familia de Chayo contigo. La Ruta Joya está en Avenida José María Castorena, esquina con calle La Palma, colonia El Molino. Nos encontramos a un costado del Colegio de Bachilleres número 8 en la Alcaldía de Coajimalpa. A las primeras personas que vengan a pegar por primera vez la calcomanía Joya, les regalamos accesos Joya 93.7 familiares para el cine, para que disfrutes la película que más quieras, el día que prefieras y en la función que más te acomode. Acércate a la ruta en Avenida José María Castorena, esquina con calle La Palma, colonia El Molino. Estamos a un costado del Colegio de Bachilleres número 8 en la Alcaldía de Coajimalpa. Doctora, muchísimas gracias. Aquí los esperamos hasta las 2 de la tarde.
2: Gracias a ustedes y anímense para que se vayan al cine en estas vacaciones. Nosotros seguimos aquí con más de Chayo contigo.
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2: Fíjense que este tema de ¿para qué no tengo dinero? Es importante, porque tiene que ver con el presupuesto y cómo manejamos el presupuesto en la casa. Entonces, cuando le decimos a un niño que no tenemos dinero para algo que nos está pidiendo, no basta con decirle, no, mi vida, no tengo dinero. Hay que explicar, si bien en ese momento probablemente no se puede, hay que agregarle una pequeñita frase. Para eso, no tengo dinero. Porque los niños tienen que ir aprendiendo que hay cosas que son primarias en el gasto y hay cosas que son secundarias. Es decir, hay pequeños lujos, pequeñas circunstancias para las cuales damos de alguna manera una pequeña parte de nuestro gasto y que cuando el niño quiere algún dulce, quiere algún pequeño regalito, quiere algún extra, hay alguna parte de nuestro gasto que sí podemos diseñar para eso. Pero cuando se trata de alimento, vestido, para eso hay prioridades. Y por lo tanto, hay cosas que vamos a ir haciendo, gastos que vamos a ir haciendo, que tienen una prioridad y que sí voy a hacer cuando en la misma salida le dijimos, no tengo dinero. Entonces, si bien no lo hacemos en el momento, posteriormente hay que destinar una conversación que no se va a repetir cada vez que le dijimos que para eso no hay dinero, en donde le dijimos, a ver, tú sabes que hay gastos prioritarios y gastos que no lo son. Y que además va a haber gastos que se pueden, o cosas que queremos, que en un momento dado pudimos haber satisfecho de otra forma. Por ejemplo, antes de salir tomamos agua y podemos no necesitar comprar algo cuando estamos fuera. Un refresco, una botella de agua, a menos que la salida haya sido larga. Y pudimos haberlo llevado de casa, ¿no? Y entonces, ese tipo de situaciones nos hacen administrar de forma distinta nuestro gasto. Así es que hablarlo con los niños les enseña cómo y de qué manera gastamos el dinero y lo van aprendiendo. 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

Fíjense que no siempre se tiene por qué dar, porque a veces a las familias no les gusta eso, el dinero directamente. Pero sí se puede enseñar a darle en el momento de estar en la tienda, ¿no? Cuando se va, se puede el niño gastar lo que sabe que puede gastar, al niño el dinero para que pague y pueda ver cuánto vale ese dinero, cuánto vale lo que compró. Los niños pueden saber que tienen derecho a gastar X cantidad de dinero, pero no recibirlo directamente. Y entonces lo que sucede es que el papá, la mamá le puede ir diciendo, a ver, ya te gastaste tanto, te queda tanto, pero es que ahora quiero tal cosa, es que ya con eso te pasaste. Y entonces hasta la semana que entra vas a poder comprar eso, por ejemplo. Hay familias que sí quieren darle, sobre todo cuando están pequeños, ese dinero y el niño lo va a tener que ir distribuyendo a lo largo de la semana. Hay otras familias que dicen, te voy a dar tanto, pero de ese tanto, obligadamente, este porcentaje se va a ir a la alcancía, ¿no? O a la cuenta de ahorros, o dependiendo cuánto esos padres decidieron que se va a tener que ir ahorrando para que el niño lo aprenda. Hay papás que se enojan y dicen, a ver, si ese dinero ya se lo diste al niño y es de él, ¿no? Se lo hayas dado físicamente o se lo hayas, le hayas dicho que tiene derecho a tenerlo, no tienes por qué decirle en qué lo va a gastar. Y ahí hay un tema importantísimo. Estamos en proceso educativo y por lo tanto educarle la manera de distribuir el dinero sí es parte de nuestra formación y de nuestra obligación. Imagínate que tú le das X cantidad de dinero y el niño decide que se lo va a gastar todo en chicles. Claramente ese niño no está teniendo todavía el criterio para hacer una adecuada distribución. Entonces no está listo para recibir esa cantidad de dinero. Así es que hay que tener mucho cuidado, porque uno le tiene que ir dando a los hijos, y no estoy hablando solo del dinero, estoy hablando de los permisos también, de cualquier otra circunstancia que conforme le dé uso a eso, nosotros vamos a ir soltando. Tú imagínate que tú ya le das permiso a tu hijo de salir 2 horas y entonces no importa en qué las utilice, ¿no? En drogarse, en irse de antro, en juntarse con personas que lo dañan. No importa entonces porque es su tiempo de salida. Resulta un argumento un poco absurdo. Nosotros le vamos dando a los niños, a los adolescentes, aquello que vamos supervisando, que tienen el criterio para saber utilizarlo, de acuerdo a aquello también que consideramos que tiene la capacidad para saber usarlo, en función de la educación y la formación que tú esperas de tu hijo. Así es que sí, sí tienes la obligación de poder determinar que le estás educando el ahorro. Volvemos.

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8: Otro de los temas y de los puntos importantes con el dinero es cuando le regalan dinero a tu hijo. Que si el tío, que si los abuelos, que si, ya sabes. Y el tema es que cuando hay dinero regalado, parecería que los papás pierden el control sobre el dinero, porque nuevamente, y como lo decía en el bloque anterior, es que es mío, es que me lo regalaron. Es que puedo hacer con el dinero mío lo que yo quiera. Y es bien importante entender que como papás no podemos perder nunca, pasar a segundo plano aquella implicación de lo que esté relacionado con los valores con los cuales estamos educando a nuestros hijos. Eso nunca puede pasar a otro lugar. Y si algo regalado va a tener como finalidad una circunstancia que pelea con aquello que nosotros consideramos básico, importante, trascendental en la forma de educar, sí podemos regular ese regalo. A veces las personas pierden un poco la sensatez al darle a nuestros hijos cosas que dejan de lado lo que los papás consideran relevante. Y ahí nosotros tenemos todo el derecho de intervenir. Ya sea porque le dijimos a los papás, a los abuelos, en este caso, nosotros no avalamos eso que estás haciendo. A veces es en dinero en efectivo, a veces es en un objeto que rebasa lo que nosotros consideramos que nuestros hijos deberían de tener. Pasa tradicionalmente con un celular, por ejemplo, y decimos de ninguna manera, porque eso rompe con nuestro criterio educativo. Y con todo el dolor del mundo, por lo que sabemos que eso va a implicar en nuestro hijo, podemos recoger eso, guardarlo y decir, cuando tengas tal edad, esto te va a ser entregado. Lo mismo con el dinero. Se puede abrir una cuenta y decir, esto se va a mantener hasta que tú tengas el criterio suficiente para poder hacer un uso de esta cantidad de dinero que se te dio. Evidentemente, no nos vamos a quedar con eso, porque es algo que le fue dado a tu hijo, pero rompe con aquello que nosotros hemos venido educando a nuestro hijo. Nuestro hijo se va a enojar, ¿sí? Los abuelos van a discutir al respecto, ¿sí? Pero si eso ha venido rompiendo consistentemente lo que nosotros estamos permitiendo, recuerden que ahí es cuando tenemos que demostrar que nuestros hijos están por encima de todo y que eso es nuestro valor principal al respecto de lo que teníamos considerado. Hay momentos en la vida que van a poner a prueba lo que hemos dicho siempre, que nuestros hijos están por encima de todo, que nuestro amor por nuestros hijos están por encima de todo y que hacer de nuestros hijos personas de bien está por encima de todo. Así es que sí podemos tomar esas decisiones. Imagínate que tu hijo puede comprar con eso una pistola, puede ir en contra de lo educativo. ¿Qué? ¿Qué vas a hacer con eso? No puedes perder el control sobre el proceso educativo. Así es que piénsalo siempre. ¿Qué harías si eso estuviera en el extremo completamente de lo que implica la educación de tus hijos? Eso siempre tiene que estar primero para ti. Regresamos.

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Fíjense que una de las cuestiones importantes en las familias es, y digo esto con cuidado, ¿cómo volver el dinero una prioridad para lo que debe de ser prioridad? Es decir, claramente el dinero resuelve nuestras necesidades básicas, sin duda alguna. Pero ¿cómo no hacer el dinero una propiedad que destruya familias? ¿Cuántas personas, cuántas familias no han roto relaciones por culpa del dinero? Y para eso, el dinero no debe de ser una prioridad. Porque sí, necesitamos resolver alimento, vestido, diversión, tener dónde vivir, llevar a cabo una vida digna. Pero cuando el dinero va más allá y acaba generando una situación tan compleja como estar por encima de las relaciones interpersonales y ponerle precio a una vida, ponerle precio a una relación entre hermanos, ponerle precio a una relación entre padres e hijos, ponerle precio a una relación entre amigos. Ahí algo hicimos mal. Y eso es algo que nos educan. Las herencias, bueno,

qué nos equivocamos? ¿Qué pasó? Porque el dinero simboliza muchas cosas más allá de su propio valor. Y creo que es entonces cuando nos tenemos que preguntar, ¿qué valor adicional a su propio costo tiene el dinero para ti? Volvemos.

0: Bien, pues llegó el final de Chayo Contigo. Nos escuchamos mañana. Mañana en punto de la 1 de la tarde con más. Con más de Chayo Contigo. Se quedan en Joya. Siempre es una buena elección. Así es que quédense porque el equipo tiene preparado, pues ya saben, toda la programación que se hace pensando en ustedes. Coman rico. Hasta mañana.
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7: Amigos de Joya, aquí la información. La Confederación de Cámaras Nacionales de Comercio, Servicios y Turismo realizará un diagnóstico nacional para medir las afectaciones por fallas en el suministro eléctrico en más de 2 millones de negocios. Además, trabajará con la Comisión Federal de Electricidad para detectar conexiones irregulares. A través de sus redes sociales, la presidenta Claudia Sheinbaum lamentó el fallecimiento de la primera actriz Elsa Aguirre y destacó el legado que dejó al cine mexicano. La Secretaría del Medio Ambiente de la Ciudad de México realizará este 18 de julio una jornada del Reciclatrón en Canal Nacional en la Alcaldía Coyoacán. La actividad será de 9 de la mañana a 4 de la tarde y recibirá residuos electrónicos como celulares, computadoras, pantallas y electrodomésticos. De nuestro almanaque. Argentina no solo participa en esta Copa Mundialista, también concentra una de las mayores reservas de litio del planeta, un mineral estratégico para la fabricación de baterías de vehículos eléctricos. Hasta aquí la información. Regresamos con más.
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2: 2:55 PM, joya 93.7.
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7: ¿Cómo están? Buenas tardes, amigos de Joya 93.7. Es un gusto poder saludarles en esta tarde que estamos pues llenos de música, llenos de información. También ahorita están ya los últimos minutos de este partido Argentina contra Inglaterra. Lo va ganando Argentina 2-1. Pero pues está peleado. Yo veo a medio mundo literal. Pues pegado a este resultado, porque ya sería el segundo finalista de esta gran fiesta. Y bueno, pues aquí estamos acompañándote en Joya, la radio inteligente. Está Juanito con nosotros en los controles, Luisito Aguilar también, que nos acompaña en la producción. Mi nombre es Fer Quintana y me encanta poder acompañarte aquí en las tardes en Joya, con información, con música. Vamos a acompañarnos y a pasar la mejor de las tardes juntos. Escuchas Joya 93.7, aquí comenzamos.

El Alma al Aire es un disco que vendió más de 5 millones de copias en el mundo y le valió sus primeros Grammys latinos a Alejandro Sanz, un artista joya que se presentará el 10 de octubre en el estadio GNP Seguros con su tour. ¿Y ahora qué? 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

0: Escuchamos El Alma al Aire con Alejandro Sanz aquí en las tardes en Joya. Recordarles que estará visitando nuestro país el 10 de octubre en el Estadio GNP Seguros con un gran, gran show. Vamos a hacer contacto con nuestra Ruta Joya. Cris ya está listo. ¿Cómo estás, Cris? Bienvenido.
1: Hola, Fer. Nosotros estamos muy contentos en saludarte. La Ruta Joya ya está ubicada en carretera México-Toluca, esquina con calle Cándido Avilés, colonia Lomas de Memetla. Como referencia, estamos a un costado de la Plaza Cuajimalpa, en la alcaldía de Cuajimalpa de Morelos. Solo mujeres, solamente mujeres que vengan con su distintivo o su calcomanía bien pegadita y lleguen por primera vez a pegar la calcomanía Joya 93.7, les regalamos el paraguas Joya, que está increíble, está padrísimo. Acércate y salúdanos en carretera México-Toluca, esquina con calle Cándido Avilés, colonia Lomas de Menetla, en la alcaldía de Cuajimalpa de Morelos.

0: Nos encontramos a un lado de la Plaza de Coajimalpa. Fer, muchísimas gracias. Aquí los esperamos con los brazos abiertos.
1: Perfecto, Cris. Pues muchísimas gracias. Haremos contacto en un ratito más con nuestra ruta joya a las 3:20. Ya regresamos.
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1: 3 de la tarde con 21 minutos. 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
24: Ambos se prometieron un para siempre. 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
7: Estamos de vuelta. ¿Y te ha pasado alguna vez que de pronto pues entras en una obsesión con una persona, que eres incapaz de sacarla de tu mente, que ese recuerdo de ese encuentro romántico y apasionado pues está contrarrestando tus propios sentimientos con la duda de si esa persona sientes lo mismo? Bueno, pues aquí te dejo una canción que justamente trata sobre la intensidad del deseo, la nostalgia y la incertidumbre amorosa tras la separación temporal o definitiva de una pareja. Esta canción lleva por título No sé tú y es uno de los más grandes éxitos en la carrera de Luis Miguel, y lo vamos a escuchar ahora aquí en Joya 93.7.

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0: Mar Solís, y fuiste tú esta canción. También tuvimos Eternamente Bella con Alejandra Guzmán y Ay, Ay, Amor de Caloi. Yo te agradezco muchísimo que estés con nosotros aquí en Joya, la radio inteligente. Te quiero contar que la Ciudad de México tendrá un mega operativo de inicio de vacaciones de verano que oficialmente son hoy, a fin de garantizar un arranque de un buen periodo vacacional de verano, tranquilo, a partir de las 6 de la mañana de este jueves 16 de julio, la Secretaría de Seguridad Ciudadana pondrá en marcha un mega operativo de seguridad y vialidad. Van a ser 14.808 policías en toda la capital para reforzar la vigilancia en zonas de alta afluencia, terminales de autobuses, carreteras, el Aeropuerto Internacional de la Ciudad de México y corredores turísticos. Se va a dar también prioridad a plazas comerciales, bancos, cajeros automáticos, restaurantes, cines, teatros, bosques, mercados, así como los principales puntos turísticos de la capital, entre ellos el Centro Histórico, Paseo de la Reforma, Santa Fe, Xochimilco, Polanco, toda esta zona. Va a permanecer vigente hasta el 30 de agosto y lo que busca es pues contener estas incidencias, algún tipo de delitos, y esto es un operativo que va a hacer la Secretaría de Seguridad Ciudadana de la Ciudad de México, que van a tener un mega operativo por el inicio de vacaciones de verano. También van a prestarle mucha atención a estos puntos de alta concentración capitalino y de turistas, por supuesto, también en centrales camioneras, en los principales accesos carreteros hacia las autopistas México-Pachuca, México-Querétaro, México-Cuernavaca, México-Toluca y México-Puebla, así como el Aeropuerto Internacional de la Ciudad de México. Entonces, bueno, a partir de mañana vamos a tener este mega operativo por inicio de las vacaciones de verano. Y hablando del inicio de las vacaciones, bueno, pues saben que ya oficialmente hoy están de vacaciones. Se contempla un calendario para las escuelas públicas y particulares incorporadas a la SEP, un ciclo de 185 días que dará inicio el 31 de agosto. Va a ser lunes, 31 de agosto. Y va a concluir en 2027, el 9 de julio. Las próximas vacaciones cercanas, ya sé que va a decir, ay, espérame, van saliendo de vacaciones, pero pues es que ya saben que la vida se pasa rápido y hay que planearla. Las vacaciones de invierno serán del 21 de diciembre al 5 de enero. Regresarán a clases el 7, porque el 6 de enero hay suspensión de labores. Y también vacaciones de Semana Santa ya se contemplan para el 22 de marzo al 2 de abril. Habrá en este periodo de este año, todavía nos falta un día de descanso obligatorio, que es el 16 de septiembre, que es el Día de la Independencia. Cae miércoles 16 de septiembre, que es día feriado. Y bueno, pues te quería compartir esta información. O sea que si queremos vacación de la vacación, las más cercanas son las vacaciones de invierno, que darán inicio el 21 de septiembre y pues regresarán a clases el 31 de agosto, que es lunes. 3:49, te acompañamos, escuchas Joya 93.7.
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5: Pero excelente tarde, aquí la información. Casi 4 de cada 10 adultos en México viven con obesidad, advirtió el presidente de la Federación Mundial de Obesidad, Simón Barquera. El especialista llamó a reforzar las estrategias para prevenir y atender este problema de salud pública. La Secretaría de Marina informó que el buque Escuela Cuauhtémoc zarpó este 15 de julio para iniciar su viaje de Instrucción Pacífico Norte 2026. Durante los próximos 3 meses, realizará escalas en Estados Unidos y Canadá. El Gabinete de Seguridad colabora con las autoridades de Baja California para esclarecer el ataque contra la regidora de Tecate, María de Jesús Quijada, y su familia. La funcionaria y una menor resultaron lesionadas mientras que su esposo falleció. En el mundo, el Departamento del Tesoro de Estados Unidos designó al Cártel de Juárez y a los Viagras como organizaciones terroristas extranjeras. La medida contempla sanciones financieras, congelamiento de activos y restricciones comerciales. Hasta aquí la información. Regresamos con Fer Quintana.
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0: Aquí vamos contigo. Continúa cerrada la circulación de Canela a la altura de Añil por manifestantes. Alternativa vial Eje 4 Sur. Hay un choque en viaducto Miguel Alemán. A la altura de Ohio, conduzcan con mucha precaución. Avenida Morelos, con buen avance de Valderas hasta Paseo de la Reforma. Avenida Florencia registra asentamientos al cruce de semáforos de Avenida Chapultepec a Paseo de la Reforma. También hay manifestantes que están afectando un carril de Abraham González entre General Prim y Atenas. Y servicios de emergencia están trabajando para retirar árbol caído en la calle de Tolsá, pasando Valderas, en la alcaldía Cuauhtémoc. Tómenlo muy en cuenta. Y también, pues ya hay presencia de lluvia esta tarde en Iztapalapa y Tláhuac, que es zona oriente de la Ciudad de México. Manejen con mucha precaución y gracias por elegir las tardes en Joya para acompañarse. Ahora esto que viene es una canción de Enrique Iglesias que se llama Por Amarte. Estás en Joya 93.7 y aquí te acompañamos.

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0: Juan Solo y la canción Piel de Azúcar. Estás en Joya, la radio inteligente. Vamos a saludar nuestra ruta joya. Cris, ¿cómo estás? ¿Cómo van?
1: ¿Qué tal, Fer? La ruta joya sigue recorriendo la alcaldía de Coajimalpa de Morelos y nos encontramos en carretera México-Toluca, esquina con Carlos Echanove, colonia La Rosita. Nos encontramos a un costado del Instituto Tecnológico Restaurantero. 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Fer, muchísimas gracias. Aquí los esperamos.
0: Muchas gracias, Cris. Ya saben en dónde se encuentra nuestra ruta joya. Son las 4:20. Estás en Joya 93.7 y estamos

0: contigo.
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25: Claro que hay muy buenas canciones aquí en las tardes en Joya, y nos vamos ahora con una canción que es un clásico. Si te han roto el corazón, seguramente la has escuchado, y esta canción relata el final inminente de una relación de pareja desde una perspectiva de una total vulnerabilidad, de una desesperación y también una impotencia. El título, Mi historia entre tus dedos, hace referencia a la fragilidad del amor, el cual se desvanece y se escapa como una arena fina. Si has estado en el mar y has agarrado la arena, sabrás ese sentimiento y tendrás la imagen en la cabeza de cómo, pues, esta arena se te va de las manos, tal cual como ese amor que alguna vez se fue de tu vida. Es una historia real. Han existido algunos mitos urbanos trágicos en el internet que el propio Gianluca, quien tenía tan solo 22 años cuando le escribió, aclaró que se inspiró en una ruptura real de su juventud que le causó una profunda tristeza y una huella emocional que lo llevó a escribir esta gran, gran canción. Mi historia entre tus dedos es una de las canciones de desamor más importantes de la música en español y también en el italiano. El tema se consolidó como un éxito rotundo gracias a la honestidad de su letra y su apasionada interpretación, y aquí la tienen.

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0: Escuchamos a Beli Bélica y esta canción de Grupo Frontera con Alejandro Fernández, Cada Vez Me Gusta Más, y no es cierto, por ella de Los Ángeles Azules y Belinda, y también Grupo Frontera con Alejandro Fernández, Cada Vez Me Gusta Más. Como que se me cruzaron los cables, usted disculpará, pero lo que sí les tengo que decir es que quiero consentirles esta tarde para que vayan este fin de semana a disfrutar de Grupo Firme en el Estadio GNP Seguros. Tienen dos fechas, 17 y 18 de julio. Y es que estas fechas se suman ya a 9 shows que han ofrecido en su trayectoria en este recinto que es gigante, que es el Estadio GNP Seguros. Y obviamente en estas 9 fechas ya pusieron el sold out, el lleno total. Y este hecho ha posicionado a Grupo Firme como la primera banda de regional mexicano en lograrlo y demostrar el fenómeno que son. La verdad es que el regional mexicano ha estado subiendo año tras año y claro que sí, viva México, qué orgullo tener este tipo de canciones y bueno, estos grupos que tienen estos llenos totales. Y ahora tendrán estas dos fechas, que ya es este fin de semana, 17 y 18 de julio, en el Estadio GNP Seguros. Grupo Firme se estará presentando y nosotros aquí en las tardes en Joya tenemos tus accesos. ¿Qué te parece si te comunicas al 55 10 840 937, que son los teléfonos en cabina? 55 10 840 937 para que puedas llevarte tus accesos, Joya, y este fin de semana disfrutes de una de estas presentaciones que tendrá Grupo Firme en el Estadio GNP Seguros. También puedes adquirir tus boletos en ticketmaster.com.mx o en taquillas directamente del Estadio GNP Seguros. Aquí nosotros en las tardes en Joya tenemos tus accesos, así es que comunícate a cabina 55 10 840 937, que aquí están tus accesos, y regresando de la pausa voy a saludar a los ganadores. Me dará muchísimo gusto escucharte.
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0: Las 4 de la tarde con 48 minutos.
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0: Yeah. Aquí están tus accesos, Joya, para que puedas disfrutar de Grupo Firme en el Estadio GNP Seguros. Hola.
25: Hola, Fer, buenas tardes, ¿cómo estás?
0: Buenas tardes, ¿bien y tú?
25: Muy bien, muchas gracias, muy emocionado por los boletos de Grupo Firme.
0: ¿Cómo te llamas?
25: Jesús Gutiérrez, Fer.
0: Muy bien, Jesús, ¿de dónde nos hablas?
25: De aquí, de la alcaldía Iztapalapa, Fer.
0: de Iztapalapa para el mundo, cuna de Los Ángeles Azules. Perfecto, sí, querido gracias. Jesús.
25: Gracias,
0: oye, a ver,
25: Fer.
0: Platícame por qué quieres disfrutar de Grupo Firme, cuál es tu canción favorita, con quién quieres ir acompañado. Cuéntame todo el chisme, Jesús.
25: Mira, pues me quedé con ganas de irlos a ver ahora que estuvieron ahí en el GNP y estuvieron en el Zócalo, pero no, había mucha gente, entonces pues no tuve la oportunidad de irlos a ver. Y pues sí, me gustan sus canciones, quiero ir con mi esposa. Y pues sí, me gustan sus canciones, Ya Supérame, la de Pídeme, todas. Sí, muchas gracias.
0: Oye, y si te pregunto, Jesús, ¿qué estación de radio escuchas? ¿Qué contestas?
25: Joya 93.7, la radio inteligente.
0: Respuesta correcta, Jesús,
25: gracias,
0: con su esposa va a ir a disfrutar este fin de semana de Grupo Firme en el Estadio GNP Seguros. ¡Felicidades, querido!
25: Gracias, Fer, y también para ti, felicidades por tu programa, siempre te escucho a Mariano, a la doctora Chayo, a los Nocturnos, soy súper fan de Joya, muchas gracias.
0: Pues a ti, muchas gracias por elegirnos para ser tu compañía en las mañanas, en las tardes y en las noches. Tenemos más accesos, hola.
2: Hola, Fer, buenas tardes.
0: Buenas tardes, ¿quién habla?
2: Alexandra.
0: ¿Cómo estás, Alexandra?
2: Muy bien, ¿y tú?
0: Bien, también, con el gusto de saludarte. ¿Por qué quieres ir a Grupo Firme este fin de semana?
2: Porque me gusta muchísimo cómo canta.
0: ¿Cuál es tu canción favorita?
2: La del Beneficio de la Duda, una de ellas, Supérame.
0: Bueno, y si te pregunto qué estación de radio escuchas, ¿qué contestas?
2: Joya 93.7, la radio inteligente.
0: Respuesta correcta. Muy bien, Alexandra, felicidades. Ay, de la emoción se le fue, nos colgó, pero ahorita volvemos a hacer contacto con ella, que ya tiene sus accesos. Nos alcanzó a contestar muy bien, que es lo importante. Bueno, pues gracias por estar aquí en Joya, la radio inteligente, las 4:58. Vámonos con más. Ay, perfecta para el clima de lluvia. Mon Laferte con Melancolía.

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Escuchas Goya, la radio inteligente, y bueno, te agradezco mucho que nos acompañes. Y ahora pues la final ya tiene protagonistas, España contra Argentina, y pues ya se van a disputar en este partido que ha sido decisivo, en un duelo que va a ser épico. Y este choque tiene un sabor especial, no solamente porque serán dos potencias del fútbol mundial, sino porque pondrá frente a frente a generaciones distintas que de manera casi poética se cruzan en un momento cumbre. Y es que estoy hablando del destino que une a Lamine Yamal y a Messi. Circula en redes sociales una foto que, a ver, yo les digo que siempre hay que poner en duda las cosas que vemos, pero al parecer esta foto sí es una foto real. Y es un bebé que es, se dice, que es Lamine Yamal, y Messi lo está bañando, literal. Es una fotografía que le está dando las redes vuelta, porque la imagen es acompañada de emotivos mensajes. Desde bebé ya estaba predestinado a enfrentarlo, el fútbol es mágico, o de la foto al campo, el ciclo se completa. Y esta vieja fotografía, porque sí, se ve a un Messi con el cabello largo,

0: Muchísimo más joven, no me da que sea como de inteligencia artificial, la verdad es que no. Obviamente, pues esta fotografía da este matiz emocional único a esta final, y mientras el balón ruede, muchos recordarán al niño que ahora desafía y va a desafiar y pondrá frente a frente al ídolo y a uno de los futbolistas pues más importantes de este planeta, que es Messi. Y por su parte, pues Lamine Yamal ha tenido un buen torneo con la selección española, sin embargo, pues solo registra un gol en lo que va de esta competencia, por lo que buscará elevar el rendimiento en el partido más importante de su carrera. Entonces, bueno, pues solamente yo les quería decir que es esta fotografía que le está dando la vuelta al mundo. No se ha dado ninguna declaración por ninguno de los dos afirmando que sí es. Me queda claro que Messi sí es, pero pues no sabemos. Es que todos de bebés a veces nos podemos parecer y bueno, pues no se sabe si realmente, o bueno, yo no sé si la foto que es real, si es Messi, pues, pero Lamine Yamal no han dicho nada ni confirmado si esa foto sí es real, si es inteligencia artificial. Lo que sí es que se está volviendo muy, muy viral. Las 5 de la tarde con 22 minutos, estás en Joya 93.7.
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0: Ya estamos de regreso y hablamos de Frida Kahlo en este momento, porque hablar de ella, de Frida Kahlo, es hablar de una de las artistas más influyentes. Sus autorretratos continúan despertando admiración en todo el mundo. Recientemente Madonna sacó un clip hablando de lo mucho que admira a Frida Kahlo y lo que ha sido una inspiración para ella, como una mujer fuerte, como una mujer aguerrida. Se sabe perfecto, Madonna, la historia de Frida Kahlo. De hecho, Madonna tiene en su casa un cuadro de Frida que lo compró en una subasta y lo tiene como uno de sus mayores tesoros. En una de estas entrevistas que les hacen a los artistas en sus casas y que van como a rincones especiales para los artistas, en una de estas revistas muy importantes de moda, fue donde Madonna confesó esto. Pero bueno, para que vean la magnitud del arte de Frida Kahlo, en 2025, su nombre volvió a hacer historia, el de Frida Kahlo, no solamente por el valor artístico de sus obras, sino porque una de sus pinturas alcanzó un precio sin precedentes en una subasta internacional. Y el cuadro que logró este récord fue El sueño, la cama. Este óleo que hizo Frida en 1940, que se convirtió en la obra más cara de Frida Kahlo y al mismo tiempo en una pintura creada por una mujer que ha alcanzado el precio más alto en la historia de una subasta. Y seguramente han visto este cuadro. Esta pieza fue vendida en Nueva York por $54.7 millones, superando ampliamente el récord que la propia Frida Kahlo había establecido en 2021 con Diego y yo, una obra que alcanzó $34.9 millones. La historia detrás de esta obra, de este óleo, de El sueño, la cama, de Frida Kahlo, que es considerada una de las pinturas más complejas y personales de Frida, muestra a Frida dormida sobre una cama con dosel, mientras un esqueleto descansa suspendido encima de ella. Alrededor de su cuerpo crecen plantas y enredaderas que envuelven la escena, creando una imagen entre lo onírico y lo inquietante. Cada elemento tiene una fuerte carga simbólica. Las raíces representan la vida, la regeneración y el vínculo permanente con la naturaleza, mientras que el esqueleto recuerda la constante presencia de la muerte en la existencia de Frida Kahlo. El detalle más llamativo es que el esqueleto está rodeado de cartuchos de dinamita, una metáfora de la fragilidad física de Frida Kahlo y de la sensación de que su vida podía cambiar de una manera abrupta en cualquier momento. Me parece la vida de Frida Kahlo muy, muy, muy profunda. Verle los detalles a los cuadros y entender por qué pone las cosas en cada lugar, el simbolismo y lo que representa, es de verdad impresionante. Y bueno, pues seguimos hablando de Frida Kahlo, que rompe récord como la pintura más cara de una mujer que se ha vendido. Rompió este récord, se vendió esta obra, El sueño, la cama, este óleo que realizó en 1940 en Nueva York por 54.7 millones de dólares. Imagínense eso. ¿Escuchas Joya, la radio inteligente? Aquí hay más música. Llega algo de Camila. Aléjate de mí.

0: Estás en Joya, la radio inteligente, y esta tarde hay más accesos para que puedas disfrutar de Grupo Firme en el Estadio GNP Seguros. En este fin de semana que promete seguir haciendo historia, estarán 17 y 18 de julio en el Estadio GNP Seguros. Y bueno, pues Grupo Firme está marcando historia, haciendo, pues obviamente, de este regional mexicano en ser esta primera banda que ha logrado un fenómeno. Muchos sold outs, llenos total en este gran recinto, el Estadio GNP Seguros. Y este fin de semana, bueno, pues no será la excepción. Y aquí en las tardes en Joya tenemos accesos para ustedes. Comuníquense 55-1840-937. 55-1840-937. Comuníquense con nosotros para que puedan llevarse sus accesos Joya y disfruten de Grupo Firme en el Estadio GNP Seguros. Y si quieren ir, llamen. Me encantará saludarlos. 55-1840-937. Y al regresar de la pausa, saludo a los ganadores.
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0: Y tus accesos para que puedas disfrutar de Grupo Firme en el Estadio GNP Seguros están listos este fin de semana. También puedes adquirir tus boletos en ticketmaster.com.mx. ¡Hola!
32: Hola, hola, buenas tardes.
0: Hola, ¿quién habla?
32: Antonio Parrales, para servirte.
0: ¿Cómo estás, Antonio? Mucho gusto.
32: Muy bien, muy bien, muy emocionado.
0: A ver, platíqueme usted, ¿por qué quiere disfrutar de Grupo Firme?
32: Porque si no soy el fan número uno, soy el número dos, soy el número tres, pero que soy súper mega fan de ellos.
0: Oye, me encantó tu respuesta. Antonio, si te pregunto qué estación de radio escuchas, ¿qué contestas?
32: Joya 93.7.
0: ¡Respuesta correcta, Antonio! ¡Muchas felicidades! Tienes ya
32: muchas
0: tus
32: gracias.
0: Accesos, Joya. Estarás este fin de semana con Grupo Firme en el Estadio GNP Seguros. Disfrútalo mucho, Antonio. ¿Ya sabes con quién vas a ir?
32: Sí, claro, con mi esposa.
0: Perfecto, pues ya están listísimos. Muchas felicidades. No me vayas a colgar. Hola.
33: Hola, Fer. Buenas tardes.
0: Buenas tardes. ¿Quién habla?
33: Jacqueline, Fer.
0: ¿Cómo estás, Jackie?
33: Muy bien, muy contenta, muy emocionada.
0: A ver, ¿cuál es tu canción favorita de Grupo Firme y por qué quieres ir al concierto? Cuéntame el chisme.
33: El amor de su vida.
0: Ok.
33: Y porque quiero ir, la verdad, me encanta el grupo, me fascina, pero la verdad nunca he tenido la oportunidad de ir por problemas económicos, pues la verdad no he tenido la oportunidad de poder pagar un boleto y la verdad te agradezco muchísimo que nos des esa oportunidad.
0: Yo feliz y encantada, y estás a una buena respuesta de ganarte estos accesos, querida Jackie. Si te pregunto qué estación de radio escuchas, ¿qué contestas?
33: Joya 93.7, la radio inteligente.
0: ¡Jackie! ¡Correctísimo!
33: Gracias.
0: ¡Felicidades! Estos accesos ya son completamente tuyos. Que lo disfrutes muchísimo, y al contrario, esto es gracias a ti. Gracias que escuchas Joya 93.7. Te mando un abrazo, Jackie. ¡Felicidades!
33: Muy gracias.
0: A ti, no me cuelgues, por favor, que también nos tenemos que poner de acuerdo. 5:58, aquí en Las Tardes en Joya. Hay más música, Alex Syntek. La canción es Te Soñé. Que la disfrutes en Joya 93.7.